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El que sabe este tema lo canta. Lo vamos a grabar. Si queda bien, por ahí lo sacamos. Y va a ser el tema de quien, acordate lo que te digo.

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1: Muy, pero muy buenos días. Bienvenidos a Franja Roja, correspondiente hoy día, lunes 8 de junio del año 2026. La actual temperatura en la capital departamental de Itapúa, la ciudad de Encarnación, es de 16 grados. Sensación térmica un poquito más elevada que la de 16, aparentemente. O sea, es... no parece. Y el Servicio Meteorológico Nacional anuncia un lunes lluvioso con alerta de tormentas. Dos departamentos al menos están bajo posibles tormentas moderadas a fuertes durante la mañana de hoy. Estos departamentos son Alto Paraguay y Boquerón en el Chaco. Las precipitaciones y tormentas eléctricas continuarían en gran parte del país mañana martes y al menos hasta el miércoles, dice la información. La temperatura para hoy, durante los próximos días, se anuncia que vamos a tener 21 grados como máxima en Encarnación. Ciudad del Este va a tener 24 grados como máxima, 23 Asunción, hasta 28 en el Chaco. Es lo que dice el Servicio Meteorológico en resumidas cuentas. Bueno, jornada post-electoral y Encarnación. En Encarnación, Sebastián Remesowski, candidato de la lista 24, se impuso enormemente a sus adversarios políticos. Se manejaba ya temprano que la tendencia iba hacia Sebastián Remesowski, pero lo que no se sabía era que la victoria iba a ser tan, pero tan aplastante. Ese es el detalle, ¿verdad? Y bueno, ¿cómo queda la Junta Municipal según el sistema DON, al menos de los colorados? Los liberales no tengo, lamentablemente, no di con ninguna fuente que pueda dar cómo queda la lista, ¿verdad? La lista de concejales que va a tener la lista 1 en las elecciones de generales municipales de octubre próximo queda de la siguiente manera. Como número uno queda Johnny Schmalco, César Rojas, le sigue César Rojas, Eduardo Rebruck, Denis Fraulov, Andrés Morel, Pablo Novosad, Facu González, Juanqui Rodríguez, Claudio Díaz de Vivar, Luis María Guerrero, Javier Benítez y Luis Dávalos. Así quedaría conformada la lista de los colorados una vez que se oficialice esta lista de concejales municipales por la ANR. Repito, el PLRA, si por ahí hay alguna fuente, algún oyente que me dé datos concretos, específicos y seguros sobre las elecciones a concejales municipales del PLRA en la ciudad de Encarnación. Pero les agradeceré enormemente al 0186-934-000. Y bueno, repito, Sebastián Remesowski se impuso por... una importante ventaja, una amplia ventaja. Más de 15.000 votos. Más de 15.000 votos. 15.004 votos. Consolidando una clara victoria sobre sus contrincantes ocasionales, que fueron Eduardo Florentín, Diego Aquino y no recuerdo cómo se llama el otro señor. Florentín obtuvo 2.397 votos, Diego Aquino tuvo 1.829. Ahí está Ronald Bruno alcanzó 161 votos, ese era el nombre que no recordaba específicamente. Ahí está, gracias compañera, gracias a Ronald Bruno. Los números finales se dio a conocer, y ahora las 5 aproximadamente, prácticamente finales. Sebastián Remesowski agradeció el respaldo de los afiliados colorados, destacó que el resultado representa un compromiso aún mayor con la ciudadanía encarnacena, y lo más lindo es que se dio, o sea, lo más lindo, digo, desde el punto de vista, mirando un poco desde afuera, ¿verdad?, que los otros candidatos reconocieron su los resultados. No vale decir derrota en estas circunstancias, porque al final de cuentas todos son colorados ahí, ¿verdad? Entonces, probablemente, tras reconocer, y es el famoso y ya conocido abrazo republicano, se dio, ¿verdad?, tanto con Eduardo Florentín como con Diego Aquino, y los simpatizantes de la ANR, que en ese momento estaban en el Centro Regional de Educación, al unísono cantaban lista 1, ¿verdad? Lo que te da a entender que aparentemente van a llegar unidos para las elecciones del 4 de octubre. 4 de octubre, creo que son las elecciones generales, municipales generales. Y está fue muy interesante la jornada electoral. Una buena participación, sin embargo, que no superó lo que ya estamos acostumbrados a ver dentro del Partido Colorado, ¿verdad? O si superó por un poquitito, ¿verdad? Se estimaba, en principio, porque había muchísima gente, sobre todo en horas de la mañana, se estimaba que iban a llegar al 50%. Eso no fue así. No fue así. ¿Le resta esto legitimidad a la pregunta es, ¿le resta esto legitimidad al triunfo de Sebastián Remesovsky? Y la respuesta es absolutamente no. Absolutamente no. ¿Y por qué? ¿Por qué digo que no? Porque obtuvo más de 15.000 votos. Más de 15.000 votos. Lo seguía Eduardo Florentín con 2.397 votos. O sea, es demasiado grande la diferencia. Y 1.829 votos de Diego Aquino, ¿verdad? Lo que hace un total de aproximadamente 20.000 colorados votaron, ¿verdad? Aproximadamente. Casi 20.000, ¿verdad? Sí. Y que de casi 20.000 te vote 15.000. Y tiene total legitimidad, amén de la participación baja, ¿verdad? Baja en comparación a lo que es el padrón colorado. Pero mucha gente sabemos que no va a votar a las internas. Después se arrepiente seguramente o dice por lo menos, ¿por qué menos voy a votar?, ¿verdad? Pero 15.000 ya es demasiado mucho. Ya es demasiado mucho. La tendencia, repito, era interesante, ya se sabía más o menos en horas de la siesta, ¿verdad? Mediodía. Pero lo que no se sabía era que iba a terminar tan grande la diferencia. Está increíble, pero está bien, es el ejercicio de la democracia, es así. Asunción, Camilo Pérez se impuso a Arnaldo Samaniego, y si hablamos a nivel general, a nivel país, los representantes del movimiento Honor Colorado arrollaron, aplastaron en prácticamente todos los distritos de la República. En todos. Por ahí Fuerza Republicana obtuvo unos pocos triunfos. Y acá el gran perdedor de estas justas electorales, el movimiento gran perdedor de estas justas electorales, es Colorado Añetete. O sea, Mario Abdo Benítez ya tiene que retirarse, jubilarse en Nueva York, irse a su casa. Y con estos resultados, ¿qué puede hacer pensar a los colorados que Arnoldo Vins puede ser, o al pueblo paraguayo que Arnoldo Vins puede llegar a ser presidente de la República? Con estos resultados, con el movimiento Honor Colorado ganando por todos lados, ninguna posibilidad de que Arnoldo Vins sea el próximo presidente de la República. Porque pues, el ejercicio, acá se mide, este es el termómetro. Por eso es que los colorados toman muy en serio sus internas. Porque si, de acuerdo a estos resultados de las internas coloradas partidarias, las internas coloradas municipales, es el termómetro para las elecciones generales. Y acá ya se sabe qué candidato va a tener la preferencia en el 2028, ¿verdad? Porque si el movimiento Honor Colorado arrasó por todos lados y va a ganar Pedro Aliana, en caso de que siga siendo Pedro Aliana el precandidato a la presidencia de la República por Honor Colorado. Sabido que Arnoldo Vins es el caballito de Mario Abdo Benítez. Y olvídate, porque acá el gran perdedor es Colorado Añetete. Hablando nivel Colorado, ¿verdad? Hablando de nivel Colorado. El Partido Liberal podemos ver un poquito más adelante los resultados. Vamos a entrar al TREP, ¿verdad? Para conocer un poco cómo quedaron los números. Y lo que sí sé que en la lista 4 se impuso enormemente, se impuso por amplia diferencia también en la lista de concejales. Lo que no tengo es cómo quedó el sistema Down de los liberales. Pero estuvo muy linda la elección, muy tranquila a nivel general. Parece que estamos aprendiendo más de civismo, ¿verdad? Y algunos que otros problemitas en Jesús de Tabaragüe y Trinidad, ¿verdad? Pero a los que esa zona nos tiene lamentablemente acostumbrados, ¿verdad? Aunque menores comparativamente también a años anteriores. 6.36 franja roja. 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Estoy molido, Tony. Lo único que te puedo decir es que estoy molido. A nivel periodístico tuvimos también una jornada extremadamente larga. A las 4 de la madrugada nosotros ya estábamos firme como rulo de estatua ahí frente al centro regional, ya haciendo nuestras primeras entradas para todos los canales de Asunción, ¿verdad? Asunción y el interior del país, que son 7 en total. Incluyendo la tribu, ¿verdad? TV Concepción y otros canales de otros puntos del país. A las 4 de la madrugada ya estábamos y terminamos las 8, 7 y media de la tarde, ¿verdad? Pero gajes del oficio. 6.37 en la República.

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1: Parece que ningún distrito ganó un candidato de Colorado Añetete. Hasta Fuerza Republicana, ¿eh? Fuerza Republicana sí tuvo. Fuerza Republicana es el movimiento de Toro Velázquez, el ex vicepresidente de la República. Colorado Añetete es el movimiento de Mario Abdo Benítez. Parece que ni un distrito no obtuvo. Vamos a revisar bien, no quiero equivocarme, no, pero si me equivoco, va a ser por uno o dos capaz. Pero para mí que no ganó en ningún lado. Gente, Arnoldo Vinci sigue pegado a Mario Abdo. Ya tiene que jubilarse nomás ya también. Aparte que tiene los procesos judiciales por todos lados, ¿no? Tremendo. Mejor luego que pierda esa clase de gente. ¿Qué querés que te diga? Mejor que pierda esa clase de gente. Acá el Colorado ya se está enterando de todo. De todo lo que son la, de todo lo que son, de todo lo que hacen los que los representaron alguna vez, ¿verdad? 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
1: Gracias a la audiencia que se... que está con el oído firme, ¿verdad? Y atenta a la jugada. Gracias. Gracias al 836 que me envía la... el orden, al menos, de la lista 4, ¿verdad? Pero esto no es todavía el sistema Don, cómo va a quedar, ¿verdad? Claudia Arévalos, Jorge Servián, estoy enumerando por cantidad, por orden, ¿verdad? Claudia Arévalos, Jorge Servián, Natalia Enciso de Orelloni, Carlos Marino Fernández, Gloria Arregui, Nilo Rodas, Adrián Portillo. Adrián Portillo. Mi amigo Adrián Portillo. Quedó 7. José Gaona, Julio Cáceres, mi amigo también, Julio Cáceres. El abogado Julio Cáceres. Luis Alexander del Valle Rolón, Diana Elizabeth Ibáñez y me falta uno, ¿verdad? Que no llegó completo porque es un screen. Está en. Sí, esto es lo que publica el TREP, ¿verdad? Muchas gracias, 836. Pero no es todavía el sistema Dome, porque había otra lista. Acá está, me envió los dos, disculpe. Lista 21 quedó Dionisio Ibáñez Lescano, Silvio Andrés Brizuela Pedotti, Aldo Enrique Ríos, mi amigo Aldo Enrique Ríos, otro gran amigo también, a quien le tengo muchísimo aprecio, Lilian Esther Duarte Chamorro, Eligio Arnaldo Gaona Brites, Claudia Cecilia Mancini Armoa, Cristian Andrés Vegas, y esto es lo que está, Cristino Cáceres Mesa y Venancio Duarte Ibarrola. Esto es lo que está en el TREP, ¿verdad? En el resultado. Pero el sistema DOM, yo no sé cómo queda conformado, ¿verdad? No está todavía, ¿eh? No circuló por ningún lado. O tal vez sí, nosotros no sepamos, ¿verdad? Puede ser, ¿verdad? Entero en Baigatú. Pero muchísimas gracias al 836 por estar atento. O a la 836, es una dama. Muchísimas gracias, dama. Bueno, lo cierto y lo concreto es que probablemente acá, si tengo que guiarme por la cantidad de votos, la mayoría absoluta va a ser de la lista 4. A ver un poquito, estaría ingresando, entonces vamos a jugarnos con los números, si hacemos el cálculo. Vamos a jugar con los números, puede que esté equivocado, pero cuando tengamos el sistema DOM, probablemente quedaría así. Claudia Arévalos, Jorge Servián, Natalia Enciso, Carlos Marino Fernández, Gloria Regui, Nilo Rodas, Adrián Portillo, José Gaona, y ahí en el orden 9 entraría Dionisio Ibáñez. Estoy acá calculando, ¿no? En el 9 quedaría Dionisio Ibáñez. En el 10, Dionisio Ibáñez es de la lista 21, ¿verdad? En el 10 quedaría Silvio Andrés Brizuela Pedotti. En el 11 quedaría, a ver, Julio Cáceres. En el 11 quedaría Julio Cáceres. Y en el 12 quedaría Aldo Ríos. Así quedaría. Sí. Sí, estoy haciendo el cálculo también. Gracias. Gracias, 836. Hasta el 8 de la lista 4 del PLRA. Hasta el 8. Hasta José Gana Capri entran de fino, ¿verdad? Después entraría de la lista 21 como número 9 en el sistema DOM, ¿verdad? Dionisio Ibáñez Lescano, que tiene 54 votos de preferencia, ¿verdad? Después quedaría Silvio Brizuela en el 10 y entraría entonces, quedaría en el 11, quedaría Julio Cáceres de la lista 4 nuevamente y entraría Aldo Ríos de la lista 21 en el 12. Así quedaría conformado el sistema, los 12 concejales municipales o candidatos a concejales municipales para las próximas elecciones municipales generales, ¿verdad? Por cantidad de votos, entiendo 8 de la lista 4 y el resto de la lista de la otra lista, me dice. Y haciendo el cálculo, sería entonces que entraría de la lista 21, pasaría a conformar Dionisio Ibáñez, Brizuela, Brizuela y Aldo Ríos. Tres pasarían de la lista 21. Silvio Andrés Brizuela, Dionisio Ibáñez, Silvio Andrés Brizuela y Aldo Enrique Ríos, ¿verdad? Y porque, no, sí, Aldo Enrique Ríos, sí. Porque Julio Cáceres quedaría sobre Aldo Enrique Ríos. Aldo Enrique Ríos entraría en la posición 12. Así es que no estoy seguro también porque el screen que me envió de la lista 4 viene incompleto. Pero vamos a corroborar a través del TREP. Allá vamos a saber con exactitud. Porque es por cantidad de votos, ¿verdad? Por preferencia, pues. Bueno, pausa, ya volvemos.
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1: Bueno, siguiendo con lo que fueron las internas coloradas, el movimiento Colorado Añetete logró victorias específicas en algunos distritos. Acá ya estoy aclarando con los datos, Tony, y audiencia. Nueva Alborada con la candidatura de Nancy Cubilla, dice, y en Concepción también. No sé quién es el o la candidato o candidata de Concepción. Colorado Añetete logró dos distritos. Nueva Alborada, Guayaquil, Itapúa y Concepción. El Movimiento Honor Colorado obtuvo una victoria contundente a nivel nacional y departamental. Por ejemplo, ganó en las principales capitales, ¿verdad? Asunción, el candidato de Honor Colorado, Camilo Pérez, se impuso frente a al representante de la disidencia, que es justamente Colorado Añetete, Arnaldo Samaniego, quien reconoció su derrota. En Central, Honor Colorado arrasó. En 18 de los 19 distritos en disputa, dejando a la disidencia sin representación significativa en la mayoría de las localidades. En Ciudad del Este, el exgobernador Roberto González Vázquez obtuvo un triunfo destacado. Honor Colorado obtuvo una victoria aplastante en la gran mayoría de los distritos del país, dejando a Colorado Añetete con triunfos aislados y minoritarios en unas pocas localidades. El Tribunal Electoral Partidario no emitió aún un cómputo final definitivo sobre el número exacto y cerrado de distritos ganados por la disidencia a nivel nacional. Sin embargo, la tendencia del escrutinio arrojó los siguientes datos clave sobre el mapa electoral. Dominio total en Central. El oficialismo, Honor Colorado, ganó en 18 de los 19 distritos del Departamento Central. El movimiento abdista apenas pudo hacer frente, logrando sostener una única excepción en toda la región central. Capitales departamentales. El movimiento Honor Colorado se impuso prácticamente en todas las capitales del país, incluyendo Asunción y Ciudad del Este, cortando las chances de Añetete en las cabeceras regionales más importantes. Los éxitos de Colorado Añetete quedaron reducidos a distritos muy específicos del interior, como el caso de Nueva Alborada en Itapúa. El movimiento disidente Fuerza Republicana, ¿verdad?, que es de Toro Velázquez, o sea, cuya principal figura es Toro Velázquez, también obtuvo victorias muy acotadas debido a la hegemonía casi total que logró implantar el oficialismo a nivel nacional. Y acá el termómetro de la conformidad de los colorados con la gestión nacional, ¿verdad? Por eso digo, acá hay un termómetro específico sobre la conformidad colorada de la gestión a nivel nacional de la actual, de quien está al frente del ejercicio del poder a nivel nacional, que es el presidente Santiago Peña, y de quien está como presidente de la ANR, Horacio Cartes, ¿verdad? Los distritos confirmados donde logró resistir y quedarse con triunfos Fuerza Republicana son Ñemby en el Departamento Central. El actual intendente Tomás Olmedo logró imponerse por un ajustado margen, convirtiéndose en la única excepción en un departamento central dominado por el cartismo. En Ñuicuí, en el Departamento de Paraguarí, el exdiputado Tomás Fidelino Ever Rivas dio la sorpresa al vencer a la actual intendenta cartista María Cristina Servín. En otras plazas sumamente importantes donde se dieron peleas en el interior del país, sufrieron derrotas marcadas. Por ejemplo, acá en Encarnación, el candidato del movimiento Diego Aquino, estamos hablando del movimiento Fuerza Republicana, representado por Diego Aquino, quedó profundamente relegado frente al ganador, el oficialista Sebastián Remesoski, que es de Honor Colorado, ¿verdad? Sebastián Remesoski es de Honor Colorado, pero presentó una chapa, una lista no oficialista como HC, ¿verdad? Como Honor Colorado, ¿verdad? Tampoco lo hizo Eduardo Florentín, ¿verdad? Que recibió, sin embargo, el apoyo del abdismo públicamente. Mario Abdo Benítez vino varias veces a dar su apoyo a Eduardo Florentín, ¿verdad? Al igual que Juan Afara, el senador nacionalista, puede ser Juan Afara. Representantes de Mario Abdo, ¿verdad? en general. Lilian Samaniego también había, había apoyado a Eduardo Florentín. Y bueno, así están las cosas. Para que, para, estamos haciendo nada más un análisis de quiénes vinieron a apoyar a qué candidato y dónde terminó, en qué puesto terminó ese candidato. En el caso de Eduardo Florentín, muy buena persona, muy buen encarnaceno, muy buen gestor de... siendo concejal hizo bastante oposición por lo que él cree está mal, ¿verdad? Mal hecho, o que pudo haber mejorado, o que pudo haberse mejor, lo cual a mí me parece correcto particularmente, pues ese es el opositor en serio. Eduardo Florentín tomó su rol en la Junta Municipal como corresponde, porque cuando uno es concejal y cree que está mal hecho algo o que puede mejorar algo, tiene que hacerlo y tiene que oponerse y tiene que poner los puntos de la IES. Eso siempre hizo Eduardo Florentín. Ese mérito a él nadie le saca. Nadie. Además, también hizo varios, realizó varias actividades sociales que es consabido que es más que nada una suerte de crear distracción sana para la ciudadanía, para el estudiantado, como... Y para los chicos, como ejemplo, carrera de triciclos, yo le escribo a Encarnación, el concurso de escritura, ¿verdad? Yo le escribo a Encarnación, que va destinado a los estudiantes. ¿Qué era otro, Eduardo? Ah, está al frente de Vamos, Vamos, Vamos, Encarnación, ¿verdad? O sea, es uno de los principales propulsores de la campaña de educación vial Vamos, Vamos, Vamos, Encarnación, que por algo Encarnación es una de las ciudades con menos cantidad de accidentes de tránsito. ¿Hay accidentes de tránsito? Claro que hay accidentes de tránsito, ¿verdad? Pero si nos ponemos a pensar en la cantidad poblacional, en la densidad poblacional de Encarnación, los accidentes de tránsito que se producen es nada, ¿verdad? Es nada. En ciudades con menos población hay más accidentes que en Encarnación. En ciudades con menos población que Encarnación hay más accidentes que en Encarnación. Por dar un ejemplo, ¿verdad? Producto de la campaña de concienciación de educación vial, Vamos, Vamos, Vamos a Encarnación. Pues ellos pues salen a recorrer las escuelas, enseñan a los chicos y demás, ¿verdad? Y eso lo hicieron siempre. Hoy, conductores de vehículos que hoy circulan por las calles de Encarnación, en algún momento recibieron educación vial por parte de Vamos, Vamos, Vamos a Encarnación en sus colegios, ¿verdad? En el colegio donde asistieron en su niñez, en su infancia. Otra cosa que Eduardo Florentín no se le puede quitar mérito es que es el gran propulsor, junto con los otros presidentes de clubes, ¿verdad?, de que los carnavales encarnacenos sean nuevamente, sea nuevamente una gran fiesta que deje mucho movimiento de dinero en la ciudad de Encarnación. Ese mérito tampoco nadie le puede quitar a Eduardo Florentín. Me estoy acordando de eso, ¿verdad? Después Sebastián Remesovsky, ¿qué sabemos, verdad? Yo le canto a, ¿cómo es que se llama? Voces de mi barrio, goles por mi barrio, 3.500, 4.000 criaturas jugando un campeonato, fichando por clubes, poniendo, viniendo representantes de clubes acá a mirar a la niñez cómo juega, ¿verdad? Captando ya talentos. Y hay, claro que hay talentos que ya se fueron producto de ese torneo hace 5 o 6 años, se desarrolla. Era goles por mi barrio. ¿Cómo? Chebus, sí, Chebus. Chebus es un... Yo le voy a poner colectivo a los estudiantes universitarios. Y le puso. Y se va la gente, se van los estudiantes en colectivo. Después, esto último que hizo la vez pasada, la remodelación, el arreglo total del polideportivo del emblemático, de la emblemática Escuela Básica 65 República Argentina. Un polideportivo magnífico, yo recuerdo, yo estudié ahí, era hermoso, que fue cayendo a pedazos con el tiempo y ahora está nuevo, con un piso de parqué nuevito. Y que Sebastián Remesovsky reconoció y agradeció a los empresarios que le dieron una mano para esa millonaria inversión, ¿verdad? Y no es un préstamo, es solidaridad, ¿verdad? Y qué lindo que haya un gestor como que pueda encabezar ese tipo de actividades, ¿verdad? El piso parqué del polideportivo de la Escuela y Colegio República Argentina es de primer nivel ahora. Hermoso. Después el de una de las etapas del barrio San Isidro. Y hay muchas cosas, ¿verdad? O sea, después la preparación y capacitación de mano de obra para los eventos grandes que tiene Encarnación, ejemplo, Mundial de Rally, Heredia, ¿verdad? Hay mucho que decir. Lo que te digo nomás es que ambos candidatos son candidatos, o sea, obviamente hoy amanecimos con un ganador y otro que queda en segundo lugar, pero ambos candidatos son tan buenas personas, ¿verdad? Y que no se puede decir que siempre lo hicieron interesados en, ¿verdad?, ser alguna vez candidatos oficiales y llegar a la intendencia, porque siempre, desde que pueden, lo hacen, pues. ¿Verdad? Florentina, ¿hace cuánto que está con Vamos, Vamos, Vamos, Encarnación? Hace muchísimo. Ni siquiera era concejal municipal y él ya estaba con eso. Sebastián Remesovsky, que era concejal municipal, ya estaba ya con Goles por mi Barrio. ¿Verdad? Y muchas otras cosas. Y que sale plata, y claro que sale plata, pero más que el dinero es gestión, pues. ¿Verdad? No, es que yo saco de mi bolsillo, no. Sí, puede ser también. Puede ser también, claro que sí. Pero Sebastián Remesovsky, por ejemplo, trajo en los últimos casos de Goles por mi Barrio, logró captar la atención de la APF, la Asociación Paraguaya de Fútbol, que le donó los trofeos, y con el sello de la APF, ¿verdad? Para el campeón, para el segundo lugar, para el botín de oro, Erea, ¿verdad? Sello de la APF, papá. O sea, eso para un niño, ¿sabes lo que es? La gloria es. No, y muchas cosas. O sea, mi punto es que son buenos candidatos, ¿verdad? Y uno dice, pucha, si uno de los dos llega a ser intendente, no sé. En este caso ya Florentín queda fuera, ¿verdad? Pero la cuestión, pues yo me preguntaba, si hacen esto ahora, ¿qué harían si llegan a tener la lapicera decisiva, ¿verdad? ¿Qué harían? Y yo creo que más. Cualquiera de los dos, ¿verdad? Y hasta ahí lo que puedo decir, ¿verdad? Analizando, ¿verdad? Un poco. O sea, no se limitaron a hacer campaña proselitista y actividades de proselitismo nada más y llevando beneficios por proselitismo nada más. Mucho antes ya estaban en actividades sociales muy importantes. Y eso hay que reconocer y no hay que olvidar, y hay que ser agradecidos siempre. Como ciudadanos encarnacenos, quienes se vieron beneficiados, hay que agradecer siempre a los dos que fueron finalmente candidatos, ¿verdad? Porque si bien Florentín perdió, nadie le quita lo bailado, ¿verdad? Nadie le quita el haber contactado, y seguramente que va a seguir con algunas actividades. ¿Por qué no? Porque carrera de triciclos, por ejemplo, era una actividad de su papá, de Don Livio. Su papá ya había hecho por allá por los años, no sé, creo que 70, la carrera de triciclos. Y él solamente dio continuidad a lo que su papá hacía. Y eso, pues, es magnífico. ¿Y cuántos chicos? 4.000 personas ahí en la costanera. Hermoso. Y ojalá que eso no muera por este resultado adverso, ¿verdad? Y muchas otras actividades. Yo creo que no. Yo creo que va a seguir Florentín con ese tipo de actividades. Lo cual hablaría muy bien de él, ¿verdad? 7:14 en la República. 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Otra cosa que me dijo Florentín también en su momento es que si llegara a perder las internas, eso ya me dijo en la época de carnavales, ¿verdad?, que si llegara a perder las internas municipales, que él iba a seguir tratando de hacer que los carnavales encarnacenos sigan siendo lo que son desde que tomó la presidencia del Club de Clubes, ¿verdad? Con el apoyo de los demás presidentes de los distintos clubes, ¿verdad? Lo cual también es muy bueno, ¿verdad? Y ojalá que siga, que sea así realmente. Ojalá que siga. Porque hoy a poco será. 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
4: Vamos a nuestro enlace con Unicanal y Canal 13 a través del programa Paraguay en Vivo.
5: Mañana viajo. No sé por si me va a preguntar nada.
6: ¿En serio me decís?
5: Ya me quiere, todo el mundo me quiere chapa. ¿Cuándo es lo que te va? ¿Cuándo es lo que te va?
6: Mañana viaja, ¿dónde vas?
5: A la otra. A este no le importa nada.
6: ¿De dónde te va?
5: Y me quería ir con mi termo, pero.
6: ¿Qué
7: tío es?
6: Peso de la colectiva de
5: ¿No tenés pie ahí, Javier, el termo para mostrar por lo menos?
6: ¿Vos sabés que tengo? Tengo en casa guardado bajo vidrio, así en un mueble de sala, bajo vidrio, así como chiche está.
5: ¿Como chiche corto o como quién?
6: No, como chiche, como adorno.
5: Ah.
6: No, para que no se ensucien, para estena, no. Está bien cuidadito. Si no, los amigos pues se van a buscar con nosotros. ¿Qué es lo que vos estás jaleando ahí?
7: No, yo nada. Se va buscando, amigo.
6: Debo, amigo.
7: Yo digo, si vos no mostrás mañana el termo, yo voy a por asumido ella.
5: Sí, viajó,
6: viajó. Toto,
5: sí.
6: Vamos a hacer un AB y vamos a dejarle un poquito a Oslo. El Yush, amigo, de la cara del termo.
5: Piña colada.
7: Oye, colaba durante el termo.
5: Se llama Liciano colada. Bueno, Javier, elecciones allí. Remensovsky terminó ganando las elecciones.
6: Remensovsky. O sea, es que se manejaba la tendencia, pero no se sabía que iba a ser tan contundente la victoria de el actual diputado nacional por Itapúa, Sebastián Remensovsky, quien se alzó. Ahí está el abrazo con Eduardo Florentín, su contendiente, ¿verdad? También con Diego Aquino, el otro contendiente. Más de 15.
3: Buscas calidad.
6: 4 votos. Contra 3.000 y algo que fue de. Contra 1.000 y algo, 1.800, una cosa así que obtuvo Eduardo Florentín, ¿verdad?
5: O sea que fue un carnaval para él y no para grande. Su rival.
6: Fue demasiado grande la victoria realmente de Sebastián Remensovsky. Que. Repito, había esta tendencia, pero lo que no se sabía era que iba a ser tan grande. Pero vamos a escuchar lo que decía Sebastián Remensovsky, haciendo alusión sobre todo a lo que fue las elecciones internas partidarias, que fueron muy tranquilas en la ciudad de Encarnación. Escuchemos.
8: Trabajar, buscar todos juntos el bien para Encarnación. Hoy estamos pasando esta primera etapa y desde luego mañana empecemos lo que tiene que ver con la preparación de lo que va a ser la próxima elección, donde vamos a estar, así como vieron ustedes, con una tranquilidad de poder juntarnos, trabajar, dialogar y, bueno, enfocarnos en lo que tiene que ser lo mejor para cada nosotros. Los que me votaron y los que no me votaron. De igual manera, a todos les agradezco que hayan participado, a la gente mayor que vino de temprano, a la juventud. Es justamente que hay gente que elige un candidato y nosotros respetamos. Pero hoy nosotros tenemos que trabajar sobre la unidad, sobre lo importante que es hablar en equipo. Y lógico que yo a Eduardo, a Diego lo conozco hace 6 años que fuimos concejales municipales y sabemos la importancia que tenemos que estar caminando juntos para llevar adelante este gran desafío. Hoy nosotros venimos trabajando, por eso decía yo que soy de una generación de nuevos políticos que trabaja, que se ordena con la gente, que escucha principalmente y que tiene una línea de trabajo que busca justamente cambiar hoy todo lo que se necesita por nuestra ciudad y buscar justamente que hoy tenemos que salir a trabajar, no lo hagamos solamente con un sector del partido. Nosotros necesitamos de todos los encarnacenos. Yo soy consciente de eso. Hoy el encarnaceno tiene que salir a acompañarnos en todo. Acá, para nosotros, si bien somos y pertenecemos a un partido, yo voy a repetir millones de veces, yo sí soy encarnaceno.
6: ¡Eso!
8: Yo sí soy encarnaceno.
5: Y esta parte es lo que vivía entonces el candidato en la parte final. Veíamos sí. A Rogelio Benítez Además, sí. Además, por supuesto, de la ministra de Salud y el ministro sí. de Mina también participando allí. Él es candidato oficialista.
6: Es candidato oficialista, sí. Es el candidato oficialista. El candidato de... Sería, no llevó la chapa de Honor Colorado propiamente, pero sí, es como que acá medio que se abrieron de las listas de las chapas nacionales, ¿verdad? En la ciudad de Encarnación. Demostrando que Encarnación es importante a nivel partidario Colorado, ¿verdad? Claro. Porque hay que recordar que la seccional Colorada 165, Juan León Mallorquín, es la segunda seccional con mayor cantidad de afiliados colorados a nivel país, ¿verdad? Y demuestran con esto lo importante que es Encarnación a la hora de los votos colorados y por qué también afianza, por decirlo así, la confianza de parte del gobierno nacional hacia figuras encarnacenas en puestos claves, como bien decías, el ministro de Mina, la ministra de Salud Pública y Bienestar Social, por ejemplo, ¿verdad? Encarnación es muy importante electoralmente, sí, hablando, sí, ¿no? Aparte de que son buenas personas quienes recibieron la confianza del actual presidente Santiago Peña, ¿verdad? Y Sebastián Remesón es parte del equipo de Santiago Peña en la Cámara de Diputados. ¿Por qué hacía énfasis Sebastián Remesón a eso de que yo sí soy encarnaceno? Porque hasta ahora, pues, no queda claro si el candidato de la oposición y que va a ir por consenso, Carlos Pereira, diputado de Itapuense. Al menos él dice que también es encarnaceno, pero muchos dicen que nació en Cambretá, pues.
5: Entonces, mira.
6: Por ahí pues viene. De hecho, Javier Pereira, actual gobernador del departamento de Itapúa, por casi tres periodos fue intendente municipal de Cambretá, ¿verdad? Uh-huh. Y Carlos Pereira, si bien está radicado en Encarnación, es parte de una empresa también aquí en Encarnación, siempre lo identificaron como cambreteño. Entonces, por ahí pues viene. O sea, es una cuestión bastante...
5: Claro, aunque es más discursiva que otra cosa, ¿verdad?
6: Es más discursiva que otra cosa.
5: Pero forma parte de la campaña.
6: Forma parte de la campaña. Es un poco banderita, ¿verdad? Sí. Y hay que salir a desmentir. Y que ¿ocupan mucho tiempo en eso? Sí, ocupan mucho tiempo, a mi criterio, ¿verdad?
5: Pero le importa, por lo visto, al electorado.
6: No, claro. El encarnaceno es fanático. Ustedes saben, el encarnaceno fanático es orgulloso de ser encarnaceno.
5: Celoso.
6: Celoso es. Celoso es. Y lo que también...
5: Y a la vuelta nomás también, ¿verdad?
6: Y a la vuelta. Saludo a los cambreteños, donde tenemos mucha audiencia. Sí, antes, no, ciudad dormitorio de la ciudad de Encarnación, hoy prácticamente se instala como una gran ciudad en donde hay muchísima inversión inmobiliaria.
5: Uno de nuestros televidentes desde la zona, el gobernador.
6: No, de hecho yo vivo en Cambretá. Mi barrio está en
5: Cambretá. Claro, sí. Vos cruzás la frontera. El amigo JBB, Javier Balcázar, también sí. Vive en Cambretá, si no estoy equivocado. Cambretá creo que ya queda.
6: No, la verdad que yo no sé dónde vive el amigo
5: Balcázar. El barrio Carmelita, hay un barrio Carmelita.
6: Ah, no, sí, Cambretá. Sí, pasando hacia un puente ya está el barrio Carmelita.
5: En el barrio Carmelita.
6: Poco y nada. Poco y nada.
5: Si hay cuál a Itapuá, amigo.
6: De hecho, la mayoría, te repito, la mayoría de los que vivimos, o sea, no la mayoría, pero sí una importante densidad poblacional de los que hoy vivimos en Cambretá, somos de nacimiento encarnaceno y nos criamos. Yo estuve en Encarnación hasta los 20 años.
5: No, hemos recorrido, Javier, la República, porque estamos embarcados en este proyecto que se llama Paraguay en Vivo, pero un proyecto que busca aglutinar. Nosotros no queremos separar, diseccionar el país, nosotros queremos aglutinar la República del Paraguay. Nada de liberar Colorado, limpia cerro. Nosotros queremos un proyecto, este Paraguay en Vivo, un proyecto que aglutina, que reconcilia, que busca unir a la familia paraguaya. Por eso, querido Javier, ponemos a consideración de la ciudadanía nuestra candidatura para las próximas elecciones.
7: De tanto que jodeo, va a llegar.
6: ¿Sabes qué? Yo estoy pensando...
5: Ustedes saben que... yo dije varias veces, vos sabés eso, te haces nomás ni votar.
7: No, pero ya que yo no sé si te tomarte en serio o no. Ese fue el tema.
6: No.
5: Acá le vamos a tomar la seriedad en persona.
6: No, dentro de la broma, pero también hablando en serio.
5: Sí. La estatua de la credibilidad está con nuestro monumento a la credibilidad nacional, o Carlos Vera.
6: No,
5: hacía tu
6: monumento en Quillapuá. Esperar un poco. ¿Vos, Pico, crees que la gente nos dice, pero van a volver a concejal? Pero uno tiene tanto amor a este trabajo que dejarlo es.
5: Yo le tengo más amor a mi patria y a mi familia. Dios, patria y familia.
6: Bonio querés llevar la banda presidencial, ya sea.
5: No. Yo,
6: tiembla el palacio.
5: Yo dije una vez, y no tengo nomás permiso. Pero mi sueño de ser intendente de Lambaré, vos sabés, yo dije mil veces.
7: No, lo que yo sé que no tengo permiso.
6: Pero yo tampoco tengo permiso.
5: Pero yo ahora soy el monumento al mentiroso porque estoy por irme, pues. Y lo que espera este es que mi avión se caiga luego por el camino. Acordate que si se cae el avión donde yo me voy, hay mucha otra gente que está viajando. No hay que pensar solamente que el mal me va a tocar a mí.
6: Sería muy egoísta, Oslo, sería muy egoísta esperar a que caiga el avión en el cual viaja Toto.
7: Acabamos de hablar con el presidente de la DINAC y va a ir solo y tripulado automáticamente el avión.
5: Es lo que más cabe.
6: Bueno,
5: gracias, Javier. Chao, Javier.
6: Amigo, ¿quién puede ayudarte a hacer más fácil la vida? Adiós.
5: Chao, ya.
7: ¿Y tu culpa? Ustedes necesitan una mano para...
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Que no es sano y acá algunas cositas. A ver, vamos un poco a hacer un recuento un ratito de lo que, cómo quedan los resultados electorales 2026 en las distintas ciudades, de al menos en las principales, ¿verdad? Las capitales, al menos. En Asunción, Camilo Pérez, de Honor Colorado. En Concepción, Bernie Villalba, de Honor Colorado. ¿Verdad? Acá en Encarnación sabemos que en Asunción no dice quién es el representante del BLRA. Pero en Concepción, Bernie Villalba, Honor Colorado. En San Pedro, en Concepción, Tati Urbieta, del Nuevo Liberalismo. Estamos hablando de los candidatos oficiales ya, ¿verdad? Para las próximas elecciones generales municipales del 4 de octubre. Repito, en Asunción, Camilo Pérez, de Honor Colorado, fue el ganador. PLRA no figura. Yo no sé si ellos presentaron un candidato, no sé cómo es la cuestión, pero no figura. Concepción, Bernie Villalba, de Honor Colorado. Tati Urbieta, de Nuevo Liberalismo, por el Partido Liberal. Por el Partido Colorado, en San Pedro, el doctor Mendoza, de Honor Colorado también. Y Tito, dice, de Renovación y Apertura, por el PLRA en San Pedro. No, Tito nomás dice. Voy a leer tal cual, ¿verdad? En Cacupé, Cristian Bedoya, de Honor Colorado, fue el ganador por el PLRA. Víctor Zárate, del Nuevo Liberalismo. Se irán viendo las caras, ¿verdad? El 4 de octubre. En Villarrica, Pilo Fanego, de Honor Colorado. Y por el PLRA, Magín Benítez, de Renovación y Apertura. En Coronel Oviedo, el candidato colorado ganador es Marcos Benítez, también de Honor Colorado. Y Rosana Abogado es por el PLRA, por el Nuevo Liberalismo del PLRA. Casapá, Arnaldo Díaz Verón, de Honor Colorado. No figura PLRA. Encarnación, Cheva, Sebastián Robesowski. Encarnación nos une, es el movimiento. Y Carlos Pereira, Encarnación en Marcha, es de la oposición, que llega por una coalición, ¿verdad? Más que por el partido. Lo que se hizo ayer fue simplemente validar su candidatura, ¿verdad? Carlos Pereira. Estamos hablando de los principales poderes, los principales partidos políticos, ¿verdad? San Juan Bautista Misiones, José Luis Benítez, de Honor Colorado, y Juan Carlos Cambato Mesa, por el Nuevo Liberalismo. Ellos serán los que se verán las caras. Por supuesto que hay otros candidatos de otros partidos de tercera fuerza, pero en los distintos distritos, pero estos son los que generalmente tienen más chance, ¿verdad? En Paraguarí, el doctor Osmar, de Honor Colorado, por el Partido Colorado, fue electo el doctor Osmar, del Movimiento Honor Colorado. Por el Partido Liberal, Adán David Chávez Aguilera, de Nuevo Liberalismo. En Ciudad del Este, Rigo Chamorro, de Honor Colorado. Rigo Chamorro. Así peor. Y espera un ratito. No sé si están bien estos datos. Por el Frente Radical, Laura Folle. En Areguá, Julio Trinidad, de Honor Colorado, y Luis Villalba, del Frente Radical. En Pilar, Emanuel Cuevas, de Honor Colorado. No hay candidato liberal, no dice al menos. Pedro Juan Caballero, Luis Guillén, de Honor Colorado, y Richard Acevedo, del PLRA. En Salto del Guairá, Tito Rojas, de Honor Colorado, y Francisco Ramírez, de Diálogo Azul. Estamos diciendo colorados y liberales respectivamente, ¿verdad? Villa Hayes, doctor López, de Honor Colorado. Héctor Agüero, de Unidad para la Victoria. Fuerte Olimpo, Camila Ramírez, de Honor Colorado, y Felipe Samuel Franco, de Nuevo Liberalismo. Y en Boquerón, Filadelfia, Diego Espínola, de Honor Colorado, y no figura el candidato liberal. Esta actualización es de las 6:59. Voy a ver un poco Ciudad del Este.

0: Rigoberto Chamorro. Sí, Rigoberto Chamorro, efectivamente. También de Honor Colorado. En Ciudad del Este. A ver un poquito. Las principales cabeceras departamentales los tiene el Movimiento Honor Colorado. En lo que respecta al Partido Colorado. 1, 2, 3, 4, 5, 6, 7, 8, 9, 10, 11, 12. Y sí. Las principales cabeceras departamentales. Y Sebastián Remezoghi, pasa que acá Encarnación siempre se caracterizó, al menos en el Partido Colorado, por tener un movimiento independiente. El movimiento de Sebastián Remezoghi se llamó Encarnación Nos Une. Históricamente, los candidatos colorados se lanzaron por movimientos independientes, quienes ganaron. Por ejemplo, Rogelio Benítez, 25 de marzo, luego le siguió Johnny Schmalco, Joel Maidana también, ¿verdad? En su momento, por el mismo movimiento. Y así, ¿verdad? Nunca adquirieron una chapa capital, ¿verdad? Justamente eso decía... ¿quién dijo eso ayer? Creo que era el ministro de la Niñez y la Adolescencia. ¿Qué me dijo? Con esto se demuestra la importancia electoral de Encarnación, que nunca dependió dentro del Partido Colorado de una chapa oficialista proveniente de Asunción. Y con eso se demuestra que Asunción no termina en calle última, ¿verdad? Sino que Encarnación electoralmente es demasiado importante para el poder nacional. ¿Y qué significa que Encarnación sea demasiado importante para el poder nacional? Y que quien sea el presidente de la República de turno iba a tener que seguir mirando a Encarnación siempre para las inversiones. Y lo cual está bien, ¿verdad? A mí me parece genial. Y por ende, Encarnación y en el distrito, en el departamento de Itapúa toda, ¿verdad? Porque si Encarnación mejora, siempre el departamento de Itapúa va a mejorar en consecuencia, ¿verdad? Porque esto pues es simple. Entonces, el Tribunal Superior de Justicia Electoral reporta los resultados de las internas 2026 en tiempo real. A través del TREP uno puede acceder, obviamente. A ver un poquito. Hegemonía de Honor Colorado en la Asociación Nacional Republicana. El movimiento Honor Colorado consolidó una hegemonía contundente a nivel país al imponerse en la gran mayoría de las candidaturas para las intendencias frente a la disidencia de Fuerza Republicana. O sea, acá Añetete ya no ni figuró luego, como decíamos. La estructura oficialista logró asegurar la representación de las principales cabeceras departamentales y distritos claves, ratificando la fuerza territorial de su liderazgo interno, con miras a las próximas elecciones generales municipales de octubre, 4 de octubre de hacer. Y el PLRA apuesta al nuevo liberalismo. El movimiento Nuevo Liberalismo fue el que sumó la mayor cantidad de ciudades ganadas en esta contienda interna. La plataforma que aglutina a una importante fuerza de intendentes, legisladores y gobernadores a la renovadora del partido logró desplazar el histórico predominio del llanismo y de los sectores afines a Efraín Alegre, posicionando a sus candidatos oficiales en la mayoría de los distritos donde el liberalismo buscará pelear el poder local. Finalmente, el Tribunal Superior de Justicia Electoral recordó el cronograma oficial que establece que las elecciones municipales generales se llevará a cabo el próximo 4 de octubre. Y es el tema del día, ¿verdad? El tema del día. Análisis de lo que dejó las justas electorales. Alianza Encarnación en marcha. Posibles candidatos a la Junta Municipal. Acá tengo A ver, este pico de ¿cuándo es? Este es de ayer. Ayer a las 9:34 de la noche. No es seguro, pero dice que Keiji Shibashi, Claudia Arévalos, Jorge Servián, René Miglio, Natalia Enciso, Carlos Marino, Federico Ueda, Luciano Cruz, Gloria Arregui, Ricky Cabrera, Nilo Rodas y Noemí Candia. Keiji Shibashi, tercer espacio, Claudia Arévalos y Jorge Servián, PLRA, René Miglio, tercer espacio, Natalia Enciso, PLRA y Carlos Marino también. Federico Ueda y Luciano Cruz, tercer espacio, Gloria Rey, PLRA, Ricky Cabrera, tercer espacio, Nilo Rodas, PLRA y Noemí Candia, tercer espacio. Así quedaría. En alianza, ¿verdad? Hoy lo que leíamos del Partido Liberal era solamente liberal, ¿verdad? Posibles candidatos. Este es Fuente La Prensa del Sur, del amigo Roque Cinque, ¿verdad? Fuente La Prensa del Sur. Un poquito. Y bueno, así están las cosas. Fuerza Republicana, la lista 4, representado por Diego Rafael Aquino Mercado, obtuvo 1.829 votos, lo que representa el 9,17%. La lista 24, Encarnación Nos Une, Sebastián Remesoski, obtuvo 15.004 votos, lo que representa un 75,19%. Nosotros a las 11 de la mañana manejábamos 59%. A las 11 de la mañana, para Cheva, ¿verdad? Para Cheva Remesoski. Pero terminó con un contundente 75,19%. Pero ya voy, y vivo 16 puntos. Bueno, pero era a las 11 de la mañana, ¿verdad? La lista 39, Somos Encarnación, de Eduardo Florentín, obtuvo 2.397 votos, con un 12,1%. Y la lista 53, de Redención Colorada, que candidataba a Ronald David Bruno Urbina, obtuvo 161 votos, es decir, un 0,81%. Ya decíamos también... ¿Cómo quedó? La Junta Municipal. La lista 4 de Fuerza Republicana obtuvo 2.718 votos. Lista 24R obtuvo 6.941 votos. Después esto se divide, ¿verdad? Porque por preferencia, pues. Lista desbloqueada. La lista 24S, que obviamente la lista 24 corresponde a Sebastián Remesoski, obtuvo 6.871 votos. La lista 36 obtuvo 496 votos. La lista 39, la lista 36, Patriotas Republicanos Organizados, ¿verdad? La lista 39 obtuvo 2.635 votos. Es decir, Somos Encarnación, Eduardo Florentín, ¿verdad? La lista de concejales de Eduardo Florentín. Las preferencias. Por 24R quedaron de la siguiente manera: Johnny Schmalco, Eduardo Rebruck, Pablo Novosat, Claudio Díaz de Vivar, Javier Benítez, Rogelio Ríos, Nimia Cáceres, Víctor Sedián, Maddy Cerini, David Silvera, Profe Perla, ella es Perla Rivero, ¿verdad? Supongo que es. Y Alex Lescano. Así quedó la lista 24R. La lista 24S quedó con César Rojas, Denis Fraulop, Paco González, Luis Magría Guerrero, Luis Dávalos, Saúl Gamarra, Dani Ferreira, Adriana Villalba, Gladys Soto, Aristides Martínez, Jorge José Jorge Enríquez y Sol García. Fuerza Republicana. La lista quedó Juanqui Rodríguez, Ernesto Rojas Barreto, Michu Misiukevich, Víctor Misiukevich, Zulji Jaquet, Laura Aide Montiel Valiente, Dani Morínigo. Ah, Laura Montiel. Dani Morínigo. Lucio César Romero Aquino, Natalia Jazmín Villavera Fleitas, Rolando Javier Mesa Trinidad, Vera, digo bien, y Yanina Salida Trinidad, Carlos Fabián Sosa Benítez y Carlos Jorge Torales Benítez. Esa es Fuerza Republicana. Así quedó. Por después la lista 36 quedó en el siguiente orden: Nehemías Cuevas, Vicky Aliendre, Magalí Cabañas, Alberto Dávalos, Samuel Cáceres, Antolín Cabañas, Julián González, Josué Paredes, Néstor Duarte, David Flecha, Nemesio Mesa y Teresa Mesa. Esta es la lista 36. Y la lista 39, Somos Encarnación, quedó con Andrés Morel a la cabeza, segunda quedó Rebeca Race, tercero José Gómez, luego le siguen Susana Lugo, Edgar Paredes, Johnny Valenzuela, Rolo Báez, Orlando Ayala, Fátima Román, Romina Godoy, Jorge Romero y Adriana Espinosa. Entonces, si vamos a al sistema DON por preferencia, quedaría entonces la Junta Municipal Colorada, clasificaron ya Yashupe para el 4 de octubre de la siguiente manera. Ya les digo, ya dijimos, pero vamos a volver a repetir, ¿eh? Quedó. Yo en el siguiente orden: Johnny Schmalco, César Rojas, Edu Rebruck, Denis Fraulop, Andrés Morel, Pablo Novosat, Facu González, Juanqui Rodríguez, Claudio Díaz de Vivar, Luis Magrilla Guerrero, Javier Benítez y Luis Dávalos. Serían los 12 para las generales que van a competir por la ANR, que sería la lista 1. ¿Eh? Ahí está. 8:18.
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Bueno, Arnaldo Yucio todavía no fue condenado. El proceso judicial en su contra sigue abierto en pleno desarrollo. El exministro del Interior se encuentra afrontando su juicio oral y público, en el cual se reinició en febrero tras suspensiones previas. La causa avanza en la etapa de producción de pruebas y documentales y testificales. El Ministerio Público lo procesa por el presunto hecho punible de cohecho pasivo agravado, es decir, coima. La Fiscalía sostiene que Yucio aceptó favores y beneficios indebidos, como el préstamo de una camioneta blindada para vacaciones familiares por parte del presunto narcotraficante brasileño Marcos Vinicius Espíndola, Marqués de Padua. Este ya está condenado en Brasil. El trasfondo apunta a que el ciudadano brasileño buscaba convertirse en proveedor de insumos de seguridad para el Estado paraguayo. El Tribunal de Sentencia Especializada en Delitos Económicos coordinó la declaración telemática desde Brasil del propio Marcos Vinicius en carácter de testigo, además de evaluar pruebas periciales extraídas de teléfonos celulares vinculados a la red investigada. La defensa técnica de Yucio rechaza los cargos argumentando vicios procesales en la acusación y sosteniendo que la causa obedece a una persecución de trasfondo político. El juicio debe continuar quemando etapas antes de que el tribunal dicte una sentencia definitiva de absolución o condena. Así está la cuestión con Arnaldo Yucio. Bueno, vamos a que termina. Marcos Vinicius va a declarar vía telemática. Volviendo al ámbito político, el cartismo cada vez más fuerte. Camilo Pérez arrasa en Asunción. A partir de ahora empezamos otro gran camino. Fue el mensaje de Camilo Pérez tras la victoria. Este señor es un gran señor, Camilo Pérez. Hay que decirlo. Creo que era presidente del Comité Olímpico Paraguayo. No estoy acostumbrado a perder nada. La frase que utilizó durante la campaña interna resume el perfil de Camilo Pérez Moreira. Camilo Pérez López Moreira, quien este domingo se convirtió en el candidato de la Asociación Nacional Republicana para la Intendencia de Asunción tras imponerse en las elecciones partidarias. A sus 57 años, Pérez llega a la arena electoral con una trayectoria construida principalmente fuera de la política tradicional. Empresario, dirigente deportivo y uno de los paraguayos con mayor presencia en organismos internacionales, buscará ahora trasladar al ámbito municipal la experiencia que lo llevó a ocupar cargos de relevancia en el movimiento olímpico mundial. De acuerdo a la transmisión de resultados electorales preliminares, con 97,90% del escrutinio, Camilo Pérez obtuvo 79.887 de los votos en la jornada de las internas partidarias para representar al Partido Colorado en las elecciones generales municipales del 4 de octubre. Con estos resultados, el referente deportivo realizó su discurso de victoria agradeciendo a electores colorados y a la dirigencia de base por el gran apoyo que llevó a este resultado. A partir de ahora empieza otro gran camino que lo vamos a hacer de la misma manera que hicimos en todos estos meses, buscando la concordia, la unión de todos los colorados y de todos los asuncenos. Estoy muy contento, agradecido con las palabras que recién me manifestó el presidente del Partido Colorado, Horacio Cartes, expresó Pérez en su primer discurso tras esta gran victoria electoral. Pérez contó además con su contrincante electoral, el senador Arnaldo Samaniego, se comunicó con él vía telefónica reconociendo los resultados electorales.
Se comunicó recién conmigo como buen colorado. Estamos conversando ya para el futuro de la lista 1, señaló. Tu shei trei ni o ganase. Tu shei trei o gana. Y bueno, Departamento Central ganó Honor Colorado en 18 de las 19 localidades. Ganó en Areguá, en Capiatá, en Fernando de la Mora, en Guarambaré, en Itagua, en Lambaré, en Limpio, en Luque, en Mariano Roque Alonso, en Nueva Italia, en San Antonio, en San Lorenzo, en Villa Elisa, en Villeta, en Ipacaraí, en Ipané y en Ñemby ganó Fuerza Republicana. Tomás Olmedo ganó en Ñemby, Fuerza Republicana. ANR alcanzó el 50,5% de participación. A través de su Tribunal Electoral Independiente, la ANR informó de una histórica participación global del 50,5% global en las internas partidarias del domingo. Se trata del mejor porcentaje en la última década, considerando que en los comicios del año 2015 se registró un 51,5%, hace 11 años atrás. Finalmente se conocieron 1.391.748 votos emitidos de un padrón de 2.780.574 electores habilitados. Sí, más de la mitad. El vicepresidente de la República y precandidato de Honor Colorado para encabezar la chapa presidencial para las elecciones del 2028, Pedro Aliana, solo tuvo palabras de agradecimiento y a favor de la unidad partidaria. El segundo del Ejecutivo intervino anoche en el acto de festejo del Partido Colorado por la victoria de Carmilo Pérez en las internas de Asunción, quien también habló, al igual que Santiago Peña y Horacio Cartes. Muchas gracias, queridos correligionarios, queridas correligionarias, queridos jóvenes que hoy nos acompañaron también en cada uno de los lugares de votación. Señor comandante en jefe de la Fuerza Republicana, querido presidente del Partido Colorado, Horacio Cartes, feliz contigo, mi querido don Horacio. Por esta gran victoria, no solo del Movimiento Honor Colorado, sino del Partido Colorado, empezó el vicepresidente de la República. Aliana destacó que más del 50% del electorado colorado fue a depositar su voto de confianza por los candidatos del partido. No, tremendo fue. No hay nada que decir. 8,40.

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0: Bueno, no es soberbia, es amor. Separarse de la especie por algo superior no es soberbia, es amor, es crecer. ¡Qué gran mensaje, ¿no?
1: Es crecer.
0: Sí, un gran mensaje de Gustavo Cerati. Uno muchas veces no entiende por qué hay veces que familiares cercanos, amigos muy cercanos, de repente se va. Se va. Y lo ves prosperando, lo ves avanzando en la vida, ¿verdad? Lo ves 10 veces más alto. Muchas veces hay que dejar el entorno para poder salir adelante. Es así, es ley de vida. Separarse de la especie por algo superior no es soberbia, es amor. Poder decir adiós es crecer. Buenísimo. La tenía clarísima Gustavo Cerati, ¿eh? La tenía clarísima. Oficial, la albirroja emitió el parte médico de la lesión de Julio Enciso. El cuerpo médico de la selección paraguaya confirmó el diagnóstico de la joya luego de encender las alarmas en el amistoso de despedida frente a Nicaragua. ¿Por qué Pico no salió cuando sintió ese tirón? ¿Verdad? ¿Por qué Pico jugó? ¿Verdad? Para más los amistosos, los nicaragüenses, nada amistoso, ¿eh? A rompepiernas entraron. ¡Qué sucios que son! A rompepiernas entraron. En un amistoso eso no se hace. Igual perdieron 4-0. Con todo respeto, ¿verdad? En un amistoso eso no se hace. El cuerpo médico de la selección paraguaya rompió el silencio y emitió el parte médico oficial sobre la situación del delantero oriundo de Caguazú, Julio Enciso, trayendo algo de claridad tras los momentos de drama que se vivieron en el Defensores del Chaco. La selección paraguaya de fútbol informa que los estudios realizados en las últimas horas confirmaron que el jugador Julio Enciso presenta una contusión muscular en el muslo derecho, producto de un golpe, dicta el comunicado de la albirroja. Respecto a los plazos para volver a las canchas, a días del debut mundialista, faltan 4 días para que juegue Paraguay, ¿verdad? O 5 días. 4 días. Después de la inauguración del Mundial, al día después ya juega Paraguay contra Estados Unidos. Respecto a los plazos para volver a las canchas a días del Mundial Norteamérica 2026, el informe agrega que el futbolista se encuentra bajo seguimiento y control permanente del cuerpo médico de la selección nacional. Su retorno a la actividad será determinado de acuerdo a la respuesta del tratamiento y su evolución diaria. La urgencia por conocer el reporte médico nació tras la peor imagen de la noche. Lo que debía ser una fiesta de despedida rumbo a la Copa del Mundo, que de hecho lo fue, ¿verdad? Se transformó también en una pesadilla cuando apenas transcurrían 24 minutos de juego. Julio Enciso, la máxima estrella del ataque albirrojo, tuvo que abandonar el campo de juego en camilla y con lágrimas en los ojos. La preocupación se apoderó de los aficionados al ver al jugador completamente desconsolado, temiendo lo peor para el estreno mundialista. Afortunadamente, el diagnóstico oficial confirmó que se trata de un fuerte traumatismo y no de una ruptura fibrilar, por lo que la delegación paraguaya emprendió el viaje con la esperanza de que la evolución diaria le permita a la joya Enciso llegar a tiempo para los partidos de la Copa del Mundo. Sí, magnífico. Magnífico, por lo menos, ¿verdad? Dice el comunicado oficial: la selección paraguaya de fútbol confirma que los estudios realizados en las últimas horas confirmaron que el jugador Julio Enciso presenta una contusión muscular en el muslo derecho, producto de un golpe. El futbolista se encuentra bajo seguimiento y control permanente del cuerpo médico de la selección nacional. Su retorno a la actividad será determinado de acuerdo con la respuesta al tratamiento y su evolución diaria, dice la información. Pasa que él es, primero que nada, le ayuda a la juventud, es joven. Segundo, que su masa muscular no es la misma que cualquier jugador premium de Latinoamérica. Él está en el fútbol europeo y ahí sí que se trabaja el músculo. Entonces, todo eso le ayuda. Dice que un centímetro por... Bueno, en este caso se trata de un fuerte traumatismo y no una ruptura fibrilar. En el caso de que fuera una ruptura fibrilar, dice que, bien cuidado, un milímetro por día. Un milímetro por día es el proceso de curación. En un jugador de fútbol bien tratado. Entonces, al no ser un fuerte traumatismo nada más, gracias, gracias a Dios, gracias Padre, entonces podríamos contar con la joya Enciso por lo menos en el último partido de la fase de grupos, ¿verdad? Magnífica noticia. Bueno, tenemos que irnos. Llega ahora Paraguay al programa de los grandes batalladores. Por su atención, gracias. 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No nos olvidamos de nada, Tony, ¿verdad? Si nos olvidamos ya, le tenemos que irnos ya. Dios mediante, nos encontramos el día de mañana, cuando arranquemos con buena música, desde las 6 de la mañana. Hasta entonces.
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2: Bueno, mi querido Furia Martínez, poné bien arriba, 9:07 en la mañana, sí señor, día lunes, cuenta regresiva, arranca el mundial, sí señor, lunes 8 de junio, señoras, señores. Aquí estamos con todo el equipo ahora paraguaya, WhatsAppero activado, sí señor, todo activado, día lunes, reacondicionamiento físico, tereré pantano de por medio, mucho zumo, extinguidor, abundante agua, para que no explote la tapa junta, papá. Arrancando temprano, siempre de 4 a 6 de la mañana con el bareté folclórico. Después se viene la municipalidad de La Peca, Natu González, sí señor, todo el equipo. Información, buena onda y mucha diversión. Porque cada mañana aquí en Farra te queremos ver feliz. Bueno, saludando a todos los amigos paraguayos allá a lo lejos, paraguayos por el mundo, que siempre arrancan y disfrutan con nosotros. Ahí te contamos todo lo que pasa en tu querida República del Paraguay. Y chico, ya en estancia, ¿eh? Y como siempre, arrancando cada mañana por la zona del Itapúa, sí, con todos los amigos ahí repartiendo y compartiendo en el corazón de Encarnación con la número uno, Radio Power.
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2: Y de ahí salimos hacia la colita del Alto Paraná desde paraguay.com.pi. ¿Usted cómo amaneció, señor Vitrolan?
3: Bueno, señores, mañana es día lunes y bueno, bienvenidos a todos y bueno, arrancando con toda esta semana, semana de fechas especiales porque, bueno, tenemos la tan recordada fecha del 12 de junio, Paz del Chaco también, debuta la selección en el Mundial, después de muchos años va nuevamente Paraguay a un Mundial, y bueno, la República lo está palpitando desde el día viernes donde se goleó, hubo un susto por el tema del golpe que recibió Enciso, que según últimos informes no va a arrancar, parece, el partido el día viernes, y bueno, vamos a hablar con el niño en breve de todo esos detalles. Magaláes posiblemente sería el sustituto de Enciso, si es que no llega la joya, pero bueno, esperemos que llegue, porque es un jugador más que importante para la estructura de Alfaro.
2: Bueno, y varios amistosos por el mundo, jugó Argentina, también jugó Brasil, todos los amistosos. Hoy te vamos a contar el momento en el Niño Sosa, picadito en la mañana, como corresponde, día lunes, papá. Hoy vamos a habilitar WhatsApp, pero será, Quiero escuchar a la audiencia ahora paraguaya este día lunes. Hay varios que ya se están organizando su agenda. Nato González, por lo menos el último partido que Paraguay va a jugar a las 11:30, 12 de la noche. Creo que prácticamente a la 1 de la noche se está organizando ya cómo va a llegar. Ella misma dijo, disculpen, pero si nos vamos bien, voy a llegar con resaca. Voy a llegar a la mañana. Bueno, sí, señora.
3: Y ayer hubo fiesta cívica, las votaciones, las internas. Mosquete, a Pepe Enriquez, impresionante.
2: Hoy coto, peo, to la mosquete. Están los candidatos, Tomás. Están los que aparecieron de nuevo. Yaguay, oye, Uruguay. Quiero los caraduras. Y así he dicho, ¿eh?
3: Los oyentes nos pueden comentar los candidatos, Tomás. Porque ¿sí? Lo estoy viendo punteando a Nenecho, por ejemplo, que estuvo candidatándose. 1200 votos. Y hubo otra vez gente que lo votó.
2: Sí. O sea,
3: hay candidatos, pero caradura. El campeón de campeones para las presidencias. Era Alegre, Efraín, ¿te acuerdas?
2: Efraín. Sí. Bueno, contame, ¿quién es el candidato, Tomás? Está en tu ciudad, sabemos que prácticamente salimos de toda la República del Paraguay, en Montbeuche, mala candidato, Juanata, váyase, así, señor. Y varios famosos que se criaron los ídolos y la ya, guay, se llegó ahí, güey.
3: Sí.
2: Juego fácil este tema.
3: Y en algunos lugares, por ejemplo, en San Lorenzo arrasó Felipito y todo su equipo, así que felicidades también.
2: Bueno, y San Lorenzo que varias partes está golpeada, hay que arreglar, sí, sí. San Lorenzo, sí señor, señor Felipito, todo el equipo, está bien, hayan ganado, pero ahora viene la general, señor, y hay que arreglar toda San Lorenzo, que necesita recapado, buena atención, pintura, en varias zonas, ni la plaza, ni la plaza, esa es la plaza nomás.
3: Iluminación, seguridad, sí, también hay que trabajar con... la gente del Ministerio del Interior y bueno, queda mucho trabajo por hacer y bueno, vamos a ir viendo cómo va terminando todo eso. Hoy se viene el niño y bueno, vamos a hablar de cómo va a arrancar. Ya hay tipo más o menos tipo un 11 inicial para, sí, para lo que va a ser Paraguay y Estados Unidos.
2: Y lo positivo en la mañana que le vimos caminando a Julio Enciso, la joya. Le vimos caminando, estuvo haciendo estiramientos, trotecitos y sola. Sí, sí, sí. Eso significa, viste que es joven.
3: Y desde también. Hoy también Damián Bobadilla ya activa normalmente. Normal. Puede ser de la partida ante Estados Unidos.
2: Y la ventaja de estos pendejos y chola que son jovencitos es que, ¿cómo se dice?
3: Se reponen rápido.
2: Oye, repone pa.
3: Sí, sí, sí.
2: Si tenía su edad iba a estar complicado por el Furia. Un jugador frustrado que estuvo en la inferior del Cerro, ¿verdad? Y después paró como operador en Parra. Nos estuvo contando que cuanto más joven es más rápido se recupera. Simple.
3: Sí, así
2: y esperemos
3: mismo.
2: Y esperemos en nombre de toda la República del Paraguay que venga ese milagro y chola.
3: Ahora en el Exa poniéndose la media ya se lesiona ya.
2: Sí, ya
3: y ni calambre.
2: Sí, no, volumen. Volumen.
3: Ya te digo. Bueno, señores, vamos a ir arrancando esta mañana de lunes de reacondicionamiento físico total presentado por Tigo, todo contigo, todo ilimitado. 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
2: Venga, llama a esa.
3: Sí, es bueno, es bonito, es bonanza con nosotros. 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La gran familia de Hora Paraguaya.
2: Así que ven, vamos a ir a los grandes no van a estar en cada ciudad, los grandes candidatos no van a estar en cada ciudad. Tienen WhatsAppero, tío, Furia, dame número. Sí, señor.
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1: Bueno, señora, señor, 9:30 de la mañana, día lunes, furia ya poí que una pecaña y cuesta, papá. Después de la interna los churrocuera, pepú. Ah, que los tesoros. Hay que mover en la República. Vamos que arriba, arriba, arriba, arriba, arriba los tesoros cuera, ya háguese.
2: Ok.
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3: Bueno, okay. Y aparte de los moquetes y tema de Boca de Uno, mi acuera, ayer la noticia que se debatía mucho también es la detención de Masivo en la ciudad de Luque, sí, donde se pone a 5 años de cárcel por supuesta compra de votos. Oye, guau, el voto y nada había sido ahí en la ciudad de Luque, así que ayer estuvo en su celda vi comiendo asadito.
1: Sabes que está grave su situación porque se caratuló de esa forma y trola donde él quiso, por lo visto no sabe nomás, no está informado sobre la ley de este tema y se quiso ir a sacar su dinero y mostrar. Entonces la cosa es que mostró su dinero, sí, como suele hacer, pero ya se agarra como tentativa de compra de votos, o sea, a la pua masiva. Y lo más caché es que su mamá también está adentro, o sea, lo más caché. Bueno, un saludo grande para todos los teviremoya. 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
3: Okay. 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
1: Okay. 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Pero, o sea, los grandes no van a estar en casa, igual que se candidatan otra vez. Sí, señor, dale, Julián.
4: Va, te coloco para donde más el aporte. Le quiero hacer recordar que hace 16 años, Canal 9, Moyeti, contador para ver cuántos días faltaba para ver si Salvador Cabañas se recuperaba o no. Ahora el Cotibala y Ñacame y Nalo me está botada. Oh, va partido. Qué loco estábamos.
1: ¿Te acordás? Ese sea,
3: ¿Te acordás lo que era,
1: Y Canal 9 nos va a transmitir el mundial después de 48 años prácticamente, ¿sabes?
3: Sí, después de mucho, ¿no?
1: Después de muchos años, Canal 9 no va a transmitir, Sí.
5: Luis Garcete, la batalla.
3: Garcete, ¿tú no dijo dónde?
6: Ah, que Garcete. Buen día, ¿qué tal los pavones?
3: Buen día.
6: Acá desde Polonia estamos atentos, escuchando la programación. Excelente.
3: Y Polonia ya.
6: Fuerza y buen inicio de semana.
1: Bueno, un saludo para paraguayos por el mundo, gente por Polonia, sí señor, acá. Mortero, vale, está escuchando ahora Paraguay de Estados Unidos. Va, ya, en paz, porque era Mortero, o sea.
3: Bueno, el fin de semana viajaron y bueno, la mayoría de los que fueron a Estados Unidos viajaron el fin de semana ya.
1: Opa, y te van los instantes. 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Dame otro, Julián.
7: A ver, Enrique, a ver, Sony. Esa era de radio. Para Pedro Hermosa le saluda, fiel oyente. Acá camino a Concepción. Oro, tú te puedes decir, mira, buena, toro.
3: Mira,
7: sí. Que yo ya hasta el tema, o sea, vamos peno, va, y 16 años, vamos peno, y después, o sea, vamos a irle candidato, o pesado, o por la misma zapada, o atropellar, y que la escuela, y que quilombo, ya, pues, y que sea un hombre potín. Ay, liderado por Martín Samaniego y su turba, le doy el lado de candidato, pero candidato moral, cuando venía presentado, y vaya todo, o sea, va.
3: El candidato y ojo,
1: bueno,
3: tiene,
1: sí, viste esa pelea, incluso le pegaron a uno, o sea,
3: entre, y antes que sale el sol ya se suspendió, o sea, ya se suspendió el tema en una escuela del tema de la votación.
1: Hoy, po, miente, y ya entre 20 le pegaron, o sea, y una tú decía, pega fulano, Michael, pega Naiquai, supe, y hay un huepotita en la mitad, ya. Dame otra furia para que no haya duda. ¿Qué dice el muchacho?
8: El aporte acá en Areguá, candidato no va a estar, Meliano Franco. Ni gente, ¿cuándo votas ese?
3: No, descarte.
1: Bueno, saludos.
9: Buen día, Sony. Pajón. Y puy, seca para Pablo Ceballos en las elecciones.
1: Oye, Úbalo se bañó, o sea. Bueno, saludos para todos los que están viajando. Zona Concepción, zona de Pinajú, dice ahí los muchachos. 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Una trompa. Qué cosa rica, zona de Pinajú, rumbo por el Chaco. Rumbo a Concepción. Sí, señor.
3: Bueno, se viene el niño.

0: por en boca de todos. Vale, te copio, niño.
1: Bueno, otro jugador que no entró en Areguá también, en Lambaré no entró Pablo Sallé, en Areguá no entró Ángel Ortiz, Isa.
2: Ángel Ortiz.
1: Para concejal, Ángel Ortiz. Sí, señor.
3: ¿Cómo están, señores? Buenos días, saludos para todos.
0: Bueno,
3: estoy feliz porque le voy a entrenar, bien enciso.
0: Sí, a partir de ahí, sí, sí.
3: Entrenando de buena forma y lo que parecía en principio de gravedad no es tanta. O sea, podría perderse solo el primer partido. Pero como es más, antes de entrenar ya primera fotito para las redes, pisando la pelota aquí, pisando la pelota allá.
1: Ya pongo ahí,
3: sí, un poquito diferente, sí. ¿Verdad?
1: Y esperemos que ese te iremos y le ayude mucho a él, sí, también, ¿verdad, niño?
3: Se nota, sí. Se nota. Es un chico que necesita ahí contención, siempre ser un poquito centro de la situación. Se nota que ese es el rasgo, pero tiene unas grandes condiciones. Y lo que primero salió en el primer estudio, lo que parecía ser algo de cierta gravedad, que muchos hablaban de que lo podía dejar fuera de toda la primera ronda, el tercer partido, recién aparecería, ahora sí, o sea, de lo que era eso, es el mejor escenario. ¿Cuál es el mejor escenario? Que por lo menos es una semana, y si es una semana es solo el partido de los Estados Unidos. ¿Y qué nos dice que por ahí esté? Pero me parece que lo ideal va a ser no apurarlo, ¿verdad?
0: Pero
3: no,
0: todo esto no, se podía haber evitado, niños, si se hacía una práctica a puerta abierta nomás, ¿verdad?
1: No, pero porque el partido no, se tiene que hacer.
3: Yo sé que no estoy de acuerdo con eso.
0: No, pero el rival entró duro.
1: El entrenamiento a puerta cerrada, ¿cierto,
3: niño? Cuando te va a pasar, te va a pasar. No podemos, pues, ser miedosos siempre.
0: Si es pero así, es un riesgo que se tomó.
3: Pero para todo, el fin de semana Estados Unidos jugó amistoso, Turquía jugó amistoso, Australia jugó amistoso. O sea, te hablo solo de los que están en el grupo de Paraguay.
1: Y no, partido Grecia, claro. Cosa, qué partidazo.
0: Pero fueron amistosos. Estos difícil es decirle al rival, vení, no vaya a jugar, no vaya que a golpearle a mi jugador. O
3: pero
0: sea,
3: mira que el golpe no fue tanto. Me parece que era más un poco mental del jugador. Porque allí
1: la ansiedad,
3: la situación, el golpe es cierto, existió allí un tipo cuarto rolento ahí abajo. Pero es parte del fútbol y de repente te puede suceder esto. O sea, si no puede, no vamos a salir a las casas porque por temor a que yo salga y me contagie algo, voy a estar y me voy a quedar en mi casa. O sea, te morís cuidándote en tu casa, estando ahí porque se te puede caer, o sea, el techo de tu casa, algo. Bueno, salió. O sea, ese fue el temor de no hagamos esto. Vi ya varios comentarios en redes que para qué hacemos y no hacemos. O sea, estaba programado. Si te va a pasar, te va a pasar. ¿Se acuerdan? Se me fue el nombre del arquero que previo al mundial se va bañando ahí, se le cae, no sé qué, el perfume en el pie. ¿Se acuerdan aquel español? Bueno, sí. No fue el nombre del apellido del jugador, pero cuando te va a pasar, te va a pasar. O sea, te estás cuidando, estés en tu casa, no. O sea, esa es la situación.
1: Y Justo Villar que te cuenta su debut.
0: Bueno, eso, ya hay un equipo.
1: Ese 5 minutos hay, de Justo Villar, ¿te acuerdas?
3: Si vamos al equipo del viernes, en principio, a ese conjunto, para no modificar mucho, la defensa va a ser la misma. De lo que decía el
0: arquero, Faro, ya está definido.
3: Parecería que va a ser Gatito. Si bien él en conferencia dijo, este partido va a jugar Gatito y después vemos. El que parece que perdió terreno es Olveira.
0: Porque no jugó ni en minutos.
3: Inclusive me decían que la mesa chica le bajó el pulgar.
0: ¿Cómo sería la mesa chica?
3: Y la primera línea de jugadores. No gustó esa foto que se sacó con su compañero Olimpia con la bandera Uruguay.
4: Era
3: Claro.
0: Y al
3: pero es para los jugadores. Los jugadores no hacen la lista, Furia.
0: Pero
3: para los jugadores. Y Alfaro en principio no quiere llevarse mal con la primera línea. La primera línea son los capitanes, los que siempre
1: están. Nina, tía, ay, yo primera línea.
3: Es rumor en los medios que veremos qué tan reales, ¿verdad? Después aparece el primer partido de Olveira, bueno. Pues por ahí puede pasar cualquier cosa, pero no le dio minutos. Y decía el otro día el entrenador, quería verle a Tony Sanabria, porque no venía jugando, entonces quería verlo a Tony Sanabria de titular. Mucho preguntaba por qué no pita. No, a pita yo lo acabo de ver recién. Jugó hace poquito, nada más en el Brasileirão. Decía eso, o sea, desde ese lado, dependiendo el tipo de rival, me parece que puede cambiar
0: el equipo.
3: Del medio para arriba, se sabía que Damián Bodella venía tocado, por eso a partir recién de ayer comenzó a entrenar con normalidad, pero en los previos va a estar el viernes. Allí es uno una de las variantes. A ese equipo que jugó el amistoso, debemos de insertar al lado de Cubas a Damián Bobadilla.
0: Sí.
3: Como una opción, igualmente, lo de Matías Galarza. Pero me parece que hoy el que pica en punta para ser el compañero de Cubitas, allí en el medio sector, a quien le prendemos todas las velas y que no se nos lesione, Cubitas. Porque si no tenemos a Cubas por la importancia en el medio campo. Allí estamos.
1: Selecciona Cuba, ¿qué va? Ahí
0: no hay reemplazo.
3: Ahí no tenemos. Ahí vamos a tener que recurrir a Brian Ojeda, y que no es lo mismo, con el respeto a Brian Ojeda. vamos a tener que recurrir a Galarza o por ahí a Gómez, de una especie de, antes de traerlo allí, pero le perdemos desde el medio para arriba. Entonces, ¿cuál sería el equipo? Si vamos por lo que se dio en el amistoso y si no hay mayor inconveniente, Gatito sería el arquero, salvo igual que yo creo que el miércoles vamos a tener un panorama del equipo que va a practicar, como hay 4 horas de diferencia, allá 4 horas menos. Entonces, ¿allá qué hora es? A ver, ahora mismo hacemos el cálculo, ahora es 9, allá tienen que practicar hoy a las 17 de nuestro país, o sea, a las 17 de la tarde. Ah, no, allá es recién las 8, era las 5.
0: Una hora,
3: las 5 de la mañana.
0: 4 horas de diferencia. 5 de la mañana. Y sí, la mañana de la tarde allá.
3: 5 de la mañana. A las 5 de la mañana. Voy a mirar aquí exactamente el cronograma, si es las 5 de allá o las 5 de aquí. Te digo en breve. Voy a mirar, voy a abrir la página.
0: Y por el calor, y yo imagino que va a ser las 5 de la tarde.
3: Por eso, debe ser de allá.
0: Sí, de allá.
3: Por el tema de. En 4 horas después. Bueno, volviendo al equipo, Gatito en el arco de la zona ofensiva, no hay mayores dudas. Juan Ambilo Cáceres, Gómez, Balbuena, Junior Alonso por el sector derecho. Sí, efectivamente, es 5:30 hora local. 5:30 hora
0: local. Hora local, sí.
3: Con eso es la 9:30 de nuestro país. Después más o menos el mismo horario de hoy. Y dicho sea de paso, hoy va a ser un entrenamiento a puertas abiertas. A puertas abiertas para el público y para la gente, para la gente y para la prensa. ¿Por qué así? Porque es un reglamento FIFA. Sí o sí, un entrenamiento
0: puerta abierta.
3: Tiene que ser puertas abiertas para el público en general. Es decir, aficionados que paraguayos que estén allí, pero previamente tienen que registrarse por una cuestión de seguridad al lugar. Y también para la prensa. Ayer, por ejemplo, fue abierto los primeros 15 minutos para la prensa, pero hoy va a ser todo el entrenamiento para el público y para la prensa. 5:30 hora local, el segundo entrenamiento de la Albirroja. Entonces, volviendo a lo que sería el equipo, Gatito en el arco, Juan Cáceres, la presencia de Gómez, Balbuena, Junior Alonso será el perfil izquierdo. En el medio sector, Cubas con Damián Bobadilla, es donde ingresaría Damián Bobadilla. Diego Gómez por el sector derecho, Almirón por izquierda, arriba Julio Enciso, y allí está la duda, porque él eso decía también.
0: Arquero y delantero, la duda, Ina.
3: Sí, si va Tony de arranque o apuesta por, de repente, Pita, apuesta por
1: Arce. Yo digo, niño, que arranca Gatito, o sea,
3: para mí que sí, también un poquito.
0: Arranca Gatito, por algo, titular.
1: Paó, niño Sosa, no se olviden. Yo creo
3: que de todo otra vez, Tony el que saca un poquito de ventaja en ataque.
1: Así como Pablo Ceballos, Ángel Ortiz, se candidata. Y no entraron, no te olvides, Paulo da Silva.
3: También, Paulo da Silva, sí.
1: Sí.
3: Aquí me pregunta, ¿qué pasó?
1: 12 votos tuvo, dice.
3: ¿El Pinci y la Chaca qué pasó? Se cambió todo el Pinci y la Chaca.
1: El Pinci y la Chaca no entró también, no entró, niño. Sí, señor.
3: Es mediático.
1: 380 votos.
0: O sea, el ser mediático no te garantiza que vas a ganar elecciones.
1: 380 votos, bueno, se va a negociar ya. Sí. Porque perdieron contra Camilo con sonrisas de alianza por su porcentaje que alcanzaron para poder negociar algún carguito en la MUNI, ¿eh?
3: Buen punto. Y mirando un poquito lo que se vendrá, es bueno recordar el horario, porque a veces pues tenemos demasiadas cosas en la cabeza, serie de partidos. Sí. Viernes es, señores, a las 10 de la noche. ¿Por qué el horario? Porque, repito, hay 4 horas menos allá. Pero para ir apuntando ya, este jueves comienza todo, 4 de la tarde. No tenéis Ángeles Azules y Belinda. Uno de los grupos que va a abrir, Ángeles Azules, va a estar Belinda, famosa. ¿Se acuerdan de la telenovela y compañera Belinda, la rubia? Bueno, Belinda con Ángeles Azules serán el grupo principal que va a ir abriendo. Ahí está, Belinda un poquito con Ángeles Azules. Uno de los grupos que va a estar en el comienzo, porque vamos a tener 3 inauguraciones. El jueves en el partido de México. El viernes en el evento de Paraguay.
0: El jueves

0: dentro de ese evento. Es más, y como contaba en el programa anterior, a partir de ahora, hasta los suplentes entran en la cancha a cantar el himno.
1: Sí, sí, sí.
0: Y aquí se especula que una de las hijas de Ramón Ángel Hicks va a ser la que va a cantar el himno paraguayo el viernes.
1: Aún
0: no está la confirmación, pero parecería que ella va a ser la cantante, porque sí o sí tiene que estar una representante de nuestro país cantando el himno.
2: Melissa Gide en los Estados Unidos.
0: Así mismo.
2: Mientras que se votaba, mira, nadie sabía esto, niño, ¿verdad?
0: La puja
2: era por Ayelén, si iba a cantar Marilina. Iba a cantar Geno Rey, ¿no? Mili la Cachorrita.
0: Algunos dijeron al de la Arcide.
2: Otro decía al de la Arcide.
1: Hasta a nuestro, ¿cómo se llama? Nuestro juglar. También estaba.
0: Claro, también juglar.
2: Francisco Russo. Y vino y apareció Melissa Gince acá. Ya lo
1: entendí.
2: Sí, señor.
0: Un mensaje enigmático en sus redes y parecería que ella es la elegida. Vamos a esperar si se termina por confirmar.
2: Vamos, WhatsApp, pero mientras que el niño busca. Vamos,
0: sí, buscando exactamente el nombre porque hay tanta gente.
3: ¿Qué tal, Sony? Mateco.
1: ¿Qué tal? Tranquilo.
3: Pavón, Enrique, Mateco. A ver, limpio, o sea, Juan, está ahí, Mike, dice. Los dos partidos liberales, yo perdiendo ahí, que iban a tener los mismos de otros perdedores. De otro color, tú no vas a vender, man.
0: Sí, efectivamente, aquí
3: hay que
0: contar. Melissa, la hija de Ramón Ángel Hick, la que sería entonces la que va a cantar.
1: Ahí está, ya está confirmado.
0: Sí. Ahí está, ya todo uno está confirmado, pero es la que tiró por lo menos en sus redes alguito que podría darse. Repito entonces, el jueves vamos a tener dos partidos y el otro 11 de la noche, un poco más tarde. Ya vamos a estar en casa por allí porque el de las 4 de la tarde puede bien horario laboral todavía para los muchachos. Corea, República Checa, lindo
1: Brasil,
0: partido.
1: Marruecos, ¿cuándo juegan, niños?
0: Marruecos, te digo. Vamos a los partidos de el jueves. México, Sudáfrica, 4 de la tarde.
1: Arranca.
0: También el jueves, Corea, Checa, 11 de la noche. El viernes, el día que juega Paraguay, antes, el evento de Canadá, Bosnia. Allí también va a haber acto
1: de inauguración.
0: A las 4 de la tarde. Más tarde, 10 de la noche en otro país. Paraguay, Estados Unidos, allí también los actos respectivos. El sábado, Qatar, Suiza, 4 de la tarde. Y Brasil, Marruecos, es el sábado.
1: 10 de la noche.
0: Sábado, no, 7 de la tarde.
1: Lindo horario.
0: 19 horas. Buen horario para el sábado, para un asadito de por medio. Brasil, Marruecos, 19 horas el día sábado. ¿Y qué partido, señores? El sábado, 10 de la noche. Este te quiero ver, Julia. Haití, Escocia. Imagínate Haití.
2: ¿Qué partido?
0: La vuelta de Haití ante Escocia.
2: Dicen que los escoceses juegan sin cámara, ¿sí? Sin cámara. Dice que ellos siempre usan los vestidos escoceses.
0: Y ahí entonces hay competencia en cámara. Porque los haitianos dicen que tienen tres piernas.
2: Atajate porque estos marroquitas ¿Vos qué conoces eso? ¿La?
0: Y a la vuelta les voy a encontrar perlitas del mundial. ¿En qué entrenamiento aparecieron serpientes? Serpientes. ¿En qué entrenamiento de qué selección hubo tiroteo en las afueras? ¿Qué selección llegó en un transporte escolar? Hay ya perlitas que está dejando esta primera semana en la Copa del Mundo. La vuelta te cuento.
2: Mira que todo eso.
1: Lo que siempre tienen,
2: todos esos quilombos llegan a la final, niño,
0: Y puede ser, ¿por qué no? 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
2: Oiga,
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1: Hora paraguaya.

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2: Mensaje de música y palabras por emisora Caguazú. ¿Eh? Anacleto Jiménez, como mando, Cajina Cuaco, emisora Lupi, ¿eh? O Cañija Hueshuí y Paladar Cueje. Si estas jabe, está por ahí algunos petopados, una perumianga. Radio Caguazú, pete para Terajacho, ve jugafe. Agradecido y te mando yo pendiente y ve la autopaula y palabra, güey. Anacleto Jiménez, como mando, Cajina Cuaco, emisora Lupi, ¿eh? O Cañija Hueshuí y Paladar Cueje. Si estas jabe, está por ahí algunos petopados, una perumianga. Radio Caguazú, pete para Terajacho, ve jugafe.

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2: Me contaba la situación insólita. La selección de Suiza llegó a San Diego, Estados Unidos, para su primer día de entrenamiento. Y se topó con carteles que decían peligro, zona de serpientes. Y no son serpientes normales, son serpientes venenosas. Y dice que el arquero suplente, cuando estaba calentando ya sentado allí, de repente ya una serpiente entró a saludarle.
1: Sí, señor.
2: Y estaba ayudando la selección roja a cambiar de lugar de entrenamiento porque está pegadito a una zona de bosquecillos donde existen serpientes venenosas.
1: Algunos dicen que los jugadores más le llevaron a su suegra, dice, precisamente, y lo instante.
2: Sí.
1: Vale, con los niños ensayaba, bebé, y nada, practicando, ya, güey, ya era la oye, el día de peso, le más,
2: totalmente.
1: En poquita centro, ya de borrada, bebé, güey, de culillo.
2: Y mirando algunos detalles así de perlitas también que ya se fueron presentando en los primeros días de entrenamiento. Por ejemplo, Inglaterra, la selección de Inglaterra estaba en pleno entrenamiento. ¿Y qué pasaba en las afueras? Se escuchaban disparos. En los Estados Unidos quiere pasar mucho.
1: Oye, ya pipala.
2: O algún taradito va a un shopping, dispara eso. Así mismo, estaba entrenando la selección de Inglaterra. ¿Y qué pasaba? Se reportaron que a media cuadra de la sede donde está entrenando Inglaterra, en la zona de Missouri, hubo una balacera. 9 personas resultaron heridas. Imagínate, Inglaterra está entrenando y se escucha esto, Furia.
1: Mi palo,
2: algunas perlitas. Primera semana, en plena concentración, allí ya se escucharon tiroteos cercanos a la posición. Y otro que pasó lo mismo a Argentina, solo que en el caso de Argentina.

0: están pensando que sus suplentes esperen el ingreso al, a la cancha en el vestuario por el calor.
1: Hace calor, pues.
0: Por la temperatura.
1: ¿Quiénes son los
0: muchos suplentes de los equipos europeos podrían ingresar a la zona de vestuario y esperar? Por ejemplo, ¿quién hizo eso?
1: Varias zonas de los Estados Unidos han tenido una máxima de 41, sí, 43, eso, 38. El 38 es el más poco, niño.
0: Por eso.
1: Sí, señor.
0: Pero paraguayos, tranquila. No.
1: ¿Quiénes son los fríos que van a estar ahí?
0: No quisieron decir, pero los europeos. Así no vaya en los previos. No quieren adelantar. Y uno que alguna vez hizo eso fue Borussia Dortmund. En un partido de Mundial de Clubes, los jugadores de Borussia Dortmund, los suplentes, esperaron con aire acondicionado y el televisor de por medio allí mirando el partido. Y cuando decís, necesitamos fulano, ahí va el asistente, le llama al vestuario y ahí se prepara.
1: Para mí que llegar. Eso no va a ser peor, niño, o sea, porque vos te estás concentrando, salir también y está bien, no hay por otro.
0: Borussia Dortmund por lo menos lo hizo, veremos, por lo menos estaban reportando que algunos seleccionados de los, o sea, europeos, podrían llegar a suceder, ¿verdad? Es una opción, por lo menos así, en los previos. Una de las selecciones que se decía que podía hacer eso es Suecia. Suecia, por lo menos, pues, pasa que Suecia está normalmente acostumbrada al frío y compañía, ¿verdad? Suecia en principio era una de las selecciones que podría optar por esa decisión de quedarse en el entretiempo, no solo en el entretiempo, sino durante el partido, sus suplentes en la zona de vestuario.
1: Atención, va reportando la audiencia, Loro Van, está que se candidataron varios ciudades, dame furia.
2: Buen día a los pavones, Matecón, Ayeray, ya hago luna, ya a tiempo pasa. Vos, póngase marcante. ¿Dónde lo dijo usted? Un radiador.
0: Furia, poneme cortinita de intermedia porque vos sabés que hoy está terminando la fecha y ahora sí va a parar un poquito, tres semanitas, pero hoy termina la intermedia. Hoy tenemos actividad dentro de la categoría intermedia. Así se está cumpliendo hasta esta parte la fecha 11. Ayer por el tema de las elecciones una pausa, antes había comenzado la fecha. Momentáneamente el líder es el 12 de junio, el conjunto de Villa Hayes, 24 puntos. Ahí nomás está su vecino Benjamín Aceval con 23, son los dos primeros ubicados. Tercero, General Caballero.

0: Venga, Minas de Valle 23, General Caballero, que juega hoy 21, también puede acercarse a la línea de los equipos en la zona de arriba. Independiente está con 18. 18 puntos también para Guaireña. Se frenó 12 de junio. Sigue como puntero, pero empató.
1: Oye, un pisé, 12 ese, ¿eh?
0: Empató con Capiatá. De local está costando. Extrañamente, de local está costando.
1: Encarnacena, pero ¿cómo se le niega?
0: Hoy juega Encarnacena.
1: Atención, apoye.
0: Antes sol.
1: ¿A dónde? Allá, o acá.
0: Allá, en Encarnacena.
1: Allá, hoy así juega. Que está pejoy en la cancha. Yo juega Encarnacena. Sí.
0: Que no haya pues ya... Muchachos, en Encarnacena, ¿cómo está el clima? Porque aquí, clima con lluvia y compañía. Sí. No sé si por ahí también estamos algo similar, pero es que para la tarde ya va a mejorar esto.
1: Ya sé, ahí pues viene siempre.

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4: Señor.
5: Que no se hable a mal como un día, alias Lopillo. 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

0: idioma guaraní. En hora paraguaya te traducimos algunas palabras.
1: Te diré muy.
2: Picazón de ano. Pero se lo suele utilizar para referirse a las personas que buscan llamar la atención y que quieren aparentar más de lo que son.
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1: Por eso nos van a vacunar.
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0: 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Tranquilo, mi socio. ¿Qué dicen los perros? ¿Qué dicen los perros? Hoy están tirando los candidatos. Los vamos a estar
2: en Radio Farra, acá de New Jersey, Estados Unidos. Estamos escuchando con toda la comunidad paraguaya. Excelente el programa.
1: Bien ahí.
0: Bueno, te cuento que en Asunción entró el candidato Camilo Pérez, en Areguá Julio Trinidad, en Capiatá Laura Gamarra, en Fernando Lamora Ariel Ojeda, Guaramberé Oscar Cabrera Villola, en Itá el ingeniero Enrique Pereira, en Itagua Horacio Fernández, en J. Augusto Saldívar entró Marta Ferrari, en Lambaré Rosa Guido González, Limpio Manuel Aguilar, Luque Ugi Farías, Mariano Roque Alonso, Julián Vega. En Nueva Italia, Alcide Gamarra, Lescano Ñebel, Tomás Olmedo, San Antonio, Abdulio Espinosa, San Lorenzo, Felipito Salomón, Villalicia, Diana Recalde, en Villeta, Juan Tri, sí, señor. En Pacaraí, Boris Becker. Sí, en Pacaraí, Boris Becker. Sí, en Pacaraí, qué loco Boris Becker. En Panel, Gerardo Fariña, en Ciudad del Este, Rigo Chamorro, en Encarnación, Sebastián Chevarre Mesoski, en Villa Liz, en Villa Ayes, doctor López, en Boquerón, Rodrigo Espínola. En momento te vamos a contar quiénes son los que entraron para el Partido Liberal.
3: Ok. Bateco, Vitrola, Bateco. Carlito García, Nanagua, Puerto Elsa, Juan, cada tipo será 8 años más hoy concejal departamental. Ni PTE, y un profeno andorajala y pueblo de esa. A platazo limpio, ganaco, carruaje, puerque, zapato, quiero a esta ciudad.
1: A la pinta.
3: Bueno, hasta.
4: Bye, pavón. Cuentan que Pablo Ceballos hoy ve a llegar a los 200.000 y el electorio, ojo de llegar, ¿verdad?
1: A la puta, no, espera.
5: ¿Qué tal, los pavones? ¿Cómo están? Les saluda como siempre, escuchándole Pechuquio desde Luque. Excelente programa. Que tengan un excelente lunes y una buena semana. Saludos y besos para todos. A tener la pendero.
6: Mate, ¿cuándo pavones? El aporte. Ah, y esto, pues, era una pregunta, ¿sabes? La problema donde hipo y la PT, ¿verdad? Vamos a estar entre OBT y con hasta inteligencia dispersa. Ah, uno más que el otro.
1: Bueno, saludos para la gente de zona de Nueva Italia en sintonía total. Por ahí está la señora Margaret en sintonía total. Hoy está de cumple, señora Margaret. De felicidades trabajando en la comuna de Nueva Italia.
0: Eso, papo, y una de esas. Saludos. 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
1: Un amigo me decía, a la vida hay que darle color, hay que darle azúcar, pimienta y sal, ¿eh? Ahora tiene diabetes, hemorroides y presión alta.
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1: Mire que ya yo puedo pecuñar. ¿Eh? E hice asadito, se hace atender ahí mismo asadito. Legalmente no te cuayo, yo me amaba las guías. La voy a salir nunca, no me amaba las guías. Ah, huevo, mi suerte tiene asadito, tiene dejado.
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0: acordate siempre en este día lunes cómo entra papá. Día lunes, reacondicionamiento físico, Furia. Así que entra livianito, entra un guiso como corresponde. ¿Quién cocina el mejor guiso del país? 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
1: Sí, vamos a meterle fútbol, Lacho.
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1: Bueno, vamos saludando a todos los amigos de la parte de transporte de Alex S.A. Siempre están en plena sintonía, así que un saludo y un abrazo. Sacale.
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1: Bueno, Delfino Sanabria, más conocido como Batman, fue sacado de circulación, Enrique. Atender su batimóvil, era un motocarro y repartía basura aquí para allá. Y los vecinos cansados ya le grabaron, le denunciaron. Y por fin cayó Batman con su batimóvil. Repartía basura por la zona de San Lorenzo y fue sacado de circulación. Varios videos de denuncia ya tienen su
0: cuenta. Sabe, metelo en instancia, así, señor.
1: Delfino Sanabria ya fue detenido. Bueno, el gran repartidor de basura.
0: ¿Qué dice WhatsApp, Julia? ¿Qué dicen los perros?
2: Hola, pero voy a ver en Tacúa. Acá en Encarnación, Johnny Esmalco. Dios mío. Tú llamas ayer, candidata, ayer.
0: Dale, papá, sí, señor.
3: Saludos a la España. Te pago con Omar Alderete y nos vamos a ir con Omar.
0: De las cuales, cuatro cañivente más allá de España, ya.
4: Pues, con el ojo de política, veo juego, lo botá, güey, pa' boná. Ayú, oga, ve. Ah, no, el HSM, la jamás, en vez de cuña acá, y me mocho a la HSM. Ah, voy a poner tu chamba, a ver, yo ya poché, había tío falso, la.
1: No,
0: o sea, No sé en qué ciudad fue donde billetes falsos. Se pilló todito los billetes falsos.
1: Repartí, güey, billetes falsos.
0: Y le querían agarrar candidatos y ahí el candidato perde y dice, oh,
1: ya,
0: perde y
1: ya es un delito comprar cédula para voto y después repartir plata falsa. No, ya, level del level, ya campeón, ya son.
0: Ya, que Julia.
5: Buen día, Tony, Enrique, Furia, Juan Martínez, le saluda en sintonía total por San Lorenzo. En breve, ya tereré pantano, tranquilo.
1: Bien ahí, bien ahí.
0: Gracias, Juancito. Gran oyente de oro para Guaya, corresponsal.
6: Niños y tíos, por transmitir el mundial.
0: Bueno,
6: eso es lo que transmite.
0: El mundial transmite Canal 13, Unicanal y Gen.
1: Sí,
0: lo Canal 13, Unicanal y Gen. Por ahí puede ver.
1: Bueno, y hablando de mundial, ¿vieron lo que ocurrió en el amistoso Argentina-Honduras? En lugar de sonar el himno, sonó esto. Se pusieron todo firme, ellos van a cantar el himno de Argentina.
0: Y sonó
1: esto.
0: ¡Bombón asesino! Empezó a sonarse y se miraban todos entre ellos.
1: Y todas las cámaras apuntaban a la cara de Messi.
0: Se empezó a reír Messi.
1: Se empezaron a reír. Pasó la piteada mundialística.
0: Para que vean que no solamente pasa en Paraguay, se oye, sí. Miró y por la bombón asesino, o sea,
1: en vez del himno de Argentina, No, es como que de repente, no sé, a ver qué música de Paraguay suena algo similar a lo que en vez que suene el himno de Paraguay. Poné suena una música Alder García, Alder.
0: No, yacaré lo cachiporro.
1: Yacaré, madre.
0: Vamos a poner de furia. 11:06 de la mañana.

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1: En la esquina, un... ¿Eh? ¿Vos te explicaste? Una cuadra antes de la entrada de Beto, entren. ¿Eh? Y venga derecho, la puta, no sé cómo puta explica. ¿Eh? Mejor venga por la casa de Beto, o sea, no entren ahí. Vengan por ese camino que se dobla y vengan derecho hasta la esquina y ahí van a ver el auto de Zapi, lo que está afuera. A dos cuadras más o menos de la entrada de la casa de Beto. Por la casa de Beto, o sea, no entren ahí. Vengan por ese camino que se dobla y vengan derecho hasta la esquina y ahí van a ver el auto de Zapi, lo que está afuera.
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5: Atención.
6: Señor.
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7: Puta, o sea, hace 2 años que me ve un 20 mil bichas, decía vos que se acerque y que me devuelva, o sea.
6: Vos sabés que, hermano, yo siento que sutilmente él te está escuchando ahora. Decir

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0: A ver, Pabón. Juan, ¿cómo se va a aconsejar Juan Núñez Fernando? O sea, o debe autopeo todo, le dé a todos los jugadores 16 de julio, campeón, presidente del 16 de julio, le. O debe autopeo todos los jugadores, ya, Jaime, candidata a concejal, lindo pagarle y cuenta con tempo.
1: Ah, qué bien.
2: Para, porque más el tema pago para sin propio, sin propio, o sea.
1: Matito Matraca, el que la hora denunció. ¿Sí?
3: Qué puta lomita maestra, o sea, hoy mua, hoy pese mil, o durata cerca 15, 20 años maestra, a un bupe podí, era bandido, pesa. O regala, pa' que le dice duración, mi iba a mía vieja, año le llevaré, ahí que no.
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4: Okay. Bueno, robó carne para milanese y fue detenido. De milanesa la pena, y un buen potillo de loita.
1: Bien buen potilativo, o sea.
4: Fue reducido al robar un pedazo de carne para milanesa y de paso llevó un teléfono también a bien muñala, tipo.
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5: A ver, lo pago, no te cojo.
4: Okay.
5: A ver, Luque, el ato y caché, y no me la digo a los pagones. Ojo, paite preso los candidatos, pero pues, ha sido bueno, sí, me metí indigna.
6: Un himno que también es bombón asesino para ellos.
4: Candidato, amigo de candidato, joder, pudo ya detener de las votaciones, será. 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
1: Bueno, un saludo grande para el querido Luis Mosqueda, ahí de Encarnación, el querido Luis Mosqueda, está de cumpleaños. Atención, Encarnación, sí, señor, para el querido Luis Mosqueda. Sí, está de cumpleaños, felicidades.
4: Está patronal.
1: Sí, que disfrute con todos los, tus seres queridos. Felicidades para Luis Mosqueda.
7: Ser de Barrio San Vicente. Jaoñe candidata hace un año, Guaraja, Peteinqui, de 6 bidones de limpieza, nunca ando para de infeliz.
5: ¡Demonios!
1: No, que lo instancia, o sea, los candidatos lo van a instancia, ¿eh?
8: A ver, Rique, son ni mate con. Mañana voy a llamarlo a instalar 100 mil guaníes. Y a pegar a pejilla calle ahí. Pero me van a coger ojo 100 mil de venderla y voto a ellos. Si no la hay cédulas, háganme a sohueve ahí con ellos.
1: Sí, sí.
9: Mate con la parte después de 48 años, no va a traer mi chica la 9. Buenos días, los favores, no te puedo molestar.
4: Tranquilo.
9: Pues tiramos la pipa, flujo, tiempo.

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1: Bueno, con los amigos de Frutica, con los amigos de Vistones, por zona, venía publicitario. 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
2: Lindo lunes. Okay.

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1: ¿Salgo? ¿Eh? Ah, ¿dónde auto arrancamos? A ver, uno, todo live. ¿Eh? Todo la llamo a ti, netica nunca. Entonces, buen prensa, ya, yo eso, corro a la vía que voy a tener día hoy para Guasuma, no sé, Valle.
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7: ¡Manía!

0: ¿Qué tal, señor? ¿Cómo le va?
1: Pues todo bien aquí en Colombia, estamos todos locos.
0: Imagínese a Pablito de Coalla, buena.
1: Pues aquí te voy a dar papaya, mijo.
2: Estamos todos locos ya.
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4: Hola, tipo, ¿qué te iba a hablar? Buenas noches. ¿Tenés cerveza? Ahí la moza. Sí, tengo cerveza. Tráeme uno para mí, otro para vos. Ahí la moza. O sea, vamos a añadir la moza. Ahí voy a estar, yo voy a la otra. Sí, viene mozo. Uno para mí, otro para vos. Y yo uno para mí, otro para vos, ellos, tres, seis, jaman. Uy, la moza, y yo, ya cobraba, y sin nada, coche, ni un anillo. Patábamos, yo la moza, calle. Sí, a mí, yo, uy, ¿cómo se llega, hermano? Mozo, ustedes se embarcan, ¿dónde es que acuden de la gira,
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5: Bueno, señora, señor, día lunes de reacondicionamiento físico, se respeta, papá, sí, señor. Así que varios puntos del país ya tienen los candidatos liberales, candidatos colorados, candidatos de pachaquería, herea, sí, señor, de diferentes partidos, yo creo, mía. Así que ya saben, ya muchachos, ya se está, ahora prácticamente cuenta regresiva, tramo final, va a votar en octubre.
6: Okay.
5: ¿En octubre, el Chola? Ya se vienen las elecciones generales por la intendencia, ¿eh?
7: Sí. Así que hay tiempo para que se vayan preparando. Y bueno, vamos a ir viendo cómo se van dando las cosas.
5: Y como sabemos, hoy te informamos, te cuidamos. Sí, señor. Cuenta regresiva. Este viernes juega Paraguay. Atención, este viernes juega Paraguay, señores. Así que prácticamente arrancando oficialmente el Mundial, ¿eh?
7: Sí, arrancamos el Mundial y bueno, sigue el sueño mundialista, porque esto arrancaba en las eliminatorias. Bueno, ya conseguimos el pasaje y bueno, ahora ir a competir, a hacer lo mejor posible. Y como lo dijo el capitán Gustavo Gómez, a dejar bien en alto el nombre de Paraguay. Bueno, en breve se viene Ana Laura, se viene Marcelo para seguir con el siestón. 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
5: Y no te olvides, papá, que mañana, señora, señor, son los tradicionales martes de clásicos en hora paraguaya.
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1: 7 minutos ya pasaron de las 13 en todo el territorio nacional. Arrancamos este lunes. Vos sabés que me sorprendió. Ustedes escucharon anoche el tiempo. Impresionante los truenos de anoche. Y que se iba a, y vos sabés que no llovió casi. Tipo cayó un chaparroncito y ahí se quedó. Sí, la lluvia está pronosticado para este lunes. 70% la probabilidad de precipitaciones, así que a estar atentos porque en cualquier momento se larga la tormentice. ¿Qué tal estás vos? Contame pues, a ver, te escucho, al WhatsApp de la radio.
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1: 8 de junio del 2026, así estamos en este lunes. Lunes más lunes de todos. Sí, un lunes bastante nubladito, ya lo nublado, caihuetón. No, pero estamos acá nosotros con la mejor propuesta musical para vos, que estás ahí del otro lado. Bueno, que sigas almorzando rico, que sigas en tu recorrido. Nosotros te esperamos por aquí siempre, así que subile el volumen a la radio que arrancamos con Parada 93. 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

0: canción allá por tu adolescencia. Sí, esta canción de Los Verduleros. Onda Fría, ¿verdad?
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0: 35 de las 3 y dale gas a la siguiente canción.

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2: 38 de las 3 en todo el territorio nacional. 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
2: 40 de las 3, seguimos con más canciones.

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0: Te mentiría si no. Bueno, seguimos escuchando más canciones. ¿Qué te parece? Subir el volumen a la radio y disfruta esta canción, este retro que bien suena.
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0: Esa. Esta canción del 2022, Dicky Vido, esta music session con Bizarrap sonando así en esta manera, recordando aquel 2022 donde Dicky Vido, un artista, sí, un artista nuevo en ese momento, se presentaba ante el mundo. Bueno, nosotros lo empezamos a escuchar acá en Sudamérica, sí, instalándose como temas como este, Quédate, y otra también, creo que muy conocido también, que había hecho el videoclip inclusive con la remera de Paraguay. Sí, él es de las Islas Canarias. De la Isla Canaria. Este tema, so, Dicky Vido. Bueno, te voy contando de este lado lo importante, sí, que llegó Pasionista siempre, por siempre a Inverfin. 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
0: 37 y las 14. Seguimos con más canciones.

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1: Las 14 en todo el país. Te voy contando de este lado. 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
1: 42 de las 14. Seguimos escuchando más canciones.

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2: 55 minutos y las 14. Vamos llegando al final de nuestro programa en Porivi. Seguramente ya se larga a llover. A ver un poco. 21 grados actualmente la temperatura en la ciudad de Encarnación, nublado a estas horas en la City Encarnacina. Se pronostican lluvias a partir de las 15, como 30% la probabilidad de precipitaciones. A estar atentos, que se larga, como que se larga el chaparrón en esta tarde. Bueno, vos del otro lado seguís poniéndole buen volumen a la radio. Nosotros, Dios mediante, mañana nos volvemos a escuchar puntualmente a las 13. Yo soy Marce González, esto es Parada 93 y somos presentados y fuimos presentados por Super 97 de Petrobras, la nafta que satisface todas tus personalidades. 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Hasta mañana, chau chau.
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Así disfrutamos de tu tarde de lunes con canciones, el ritmo de los éxitos del Top 40. Vamos por este tercer turno ya de la tarde, ¿verdad? Vamos, que Anique Pendecán.

0: días nublados, ¿cómo los vas a disfrutar con un rico matecito, merendando, trabajando, estudiando? Algo estás haciendo y pones a todo volumen la radio. 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Dios mío, estamos en la semana de inicio del Mundial 2026 y, ay, Paraguay, Dios mío. Ay, Dios mío, Paraguay, porque así, mi presión, señora, mi presión. Estos momentos que no son actos para diabético.
1: ¿Qué le pone?
0: No, te digo, 16 años después, hoy nomás estaba pensando. ¿Qué estábamos haciendo nosotros cuando Paraguay estaba disputando la Copa 2010 de Sudáfrica? Dios mío, todo ese tiempo pasó. Ay, Dios mío, así que disfrutemos de este tiempo, disfrutemos de este momento, contagiémosles a nuestros niños que hoy están viviendo esta experiencia de la vibra mundialista, ¿sí? La pasión por el fútbol no tiene edades y se transmite de generación en generación, y bueno, esta semana es clave, la vamos a disfrutar todos en familia, va a ser un mes intenso, así que acá estamos, Mood Mundial, bien ahí. ¿Cómo vos estás planeando ver los partidos de Mundial? ¿Cuáles son se encuentran en tu casa? ¿Te vas a la casa de un amigo? ¿Cómo va la cosa? Contame.
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0: 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Dale, caramba. Anique Pendegangti. 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

0: 40 minutos ya de las 15. Seguimos disfrutando de la tarde con canciones. 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

0: Omar se le pone ritmo ya a estos primeros minutos de las 16. Seguimos disfrutando con un rico matecito, escuchando canciones. ¿Vos cómo estás encarando esta tarde de lunes?
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0: Lunes nublado, agradable dentro de todo, tomando un rico mate, escuchando canciones. ¿Vos cómo estás encarando esta semana? Te leo, te escucho.
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0: Rigma, tu tarde de lunes 8 de junio 2026. Dios mío, en un pestañeo, junio metió 8 días y nos acercamos a los San Juanes. Full de San Juanes todo junio. Si vos intentaste hacer tu dieta, te entendemos, no te exijas. Obvio, es imposible resistirse a un pastel mandí, a un payaguán mascada, a un batiburrillo. Un día a la vez, lentamente. No hay que exigirse tanto tampoco. Para eso está julio. Y después en julio, otra excusa. Y encima estamos San Juan Mundial. Dios mío, no, por favor, les pido, cálmense un poco. A esos policías de la dieta, por favor. En julio recién pueden. Hacer el control. ¿Desde dónde estás escuchando la radio, les leo?
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0: Último tramo del Top 40, 38 minutos pasaron de las 17. Te acompañamos a tu vuelta a casa con un rico mate, con canciones, ya en esta parte final del laboral del lunes, ¿verdad? ¿Cómo estás? ¿Cómo te trata? ¿Cómo te trató este lunes? ¿Bien, mal? ¿Estás con todas las pilas? ¿Cuál es tu, no sé, tenés una cámara? Encima esta semana es medio corta, ¿verdad? Porque tenemos el viernes que juega Paraguay y estamos todos así, mundial, ¿verdad? Everybody, estamos todos, arranca el mes, recién cobramos, así no estamos, ¿verdad? Esas vibras, pico, ay. Al 86-934-000. 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

0: Ed Sheeran sonaba bien ya en estos últimos minutos del Top 40. Sí, vamos despidiendo esta hora con las canciones de tu radio favorita. Nos escuchamos mañana a partir de las 15. Que sigas disfrutando de lo que queda de este lunes en sintonía de la radio. 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Hasta mañana.
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0: temazo para arrancar la edición lunes. Un lunes muy especial. Un lunes muy especial porque oficialmente la Albirroja ha tocado suelo norteamericano. Ya fue la primera práctica o el primer entrenamiento de la selección paraguaya de fútbol en los United. Amamos. Divino, después de 16 años viviendo este momento nuevamente, qué emoción, qué gusto. Y el gran debut de nuestra selección el día viernes. Qué gusto, qué gusto. Viernes, que recordemos, es feriado. ¿Feriado por qué? Dios mío, me confunden todos los feriados. Pero acá, si me escucha mi profesor de historia, y la estoy pifiando, lo lamento. 12 de junio, Paz del Chaco. ¡Ah! Pero en realidad yo tengo que admitir que yo decía Día de los Héroes. Y después alguien me corrigió, alguien que no me puedo acordar quién, me corrigió. Y no dije más Día de los Héroes. Paz del Chaco, muy bien. Así que juega la Albirroja el día viernes, feriado, Paz del Chaco. Chicos, cuídense, por favor, porque nosotros tenemos la tendencia a irnos todo mundial, farrear desde que entra hasta que sale el sol, y eso no puede ser. No, mentira, hagan lo que quieran, cuídense nomás. Y también es un día muy especial porque es el cumple de Tori. ¿Cuántos años, Toro? 47. Estamos ahí, a un pasito de la quinta década. ¿Te está respirando la vejez en la nuca? No, pero no se nota. Yo trabajo con Tori desde que tengo, creo que 19 años. Y hoy tengo 33, queridos. O sea, parda. Y Tori es igual. Ahora está más flaco. Antes era un poco más rellenadito. Ahora está más flaco, más atlético, tiene más levante, esa barbita blanca es sexy, Tori. Vos tenés que saber que los canosos son sexys. Así que, welcome to your sexy era. Así nomás. Y a vos que estás del otro lado, bienvenido a Last Round, la última vuelta de Radio 7. Cuando pasaron 6 minutos de las 18 horas en todo el territorio nacional. Un saludo muy especial también a toda la gente que nos escucha a través de la 93.3 Radio Pop para la Perla del Sur y sus alrededores.
1: Sí, sí.
0: Oscar Romero nunca me envió su foto, entonces para mí no... Mentira, sí existe, pero no me voy a olvidar. Acá la gente ya me hace acordar de él porque yo me olvido. Yo soy una persona que no sé si esto es una virtud o una falencia... Que pocas veces se acuerda de los nombres de la gente, pero la cara yo no me olvido. O sea, yo sé que yo le conozco de algún lado, yo le he visto en algún lugar. Pero los nombres a veces me cuesta. Entonces, ¿cuál es mi truco? Si me encuentro con alguien que yo no le conozco, y estoy yo con otra persona que obviamente le tenés que presentar porque te saluda. Por ejemplo, viene Tori y yo no me acuerdo de su nombre. Y yo estoy con mi prima. Y le digo, ¡ay! ¡Hola! ¡Ay! ¿Qué tal? ¿Tanto tiempo? ¿Cómo estás? Ella es mi prima Rosita. Y entonces mi prima Rosita le dice a la otra persona, hola Rosita, mucho gusto. Y ahí la otra persona le dice, hola Tori, mucho gusto, ¿entendés? Y ahí, ay Tori, tanto tiempo, ¿entendés? Y ahí te acordás del nombre. Ese es un tip, así gratuito, se los dejo, gratuito. 0986710177, ¿cómo te estás preparando para celebrar a la Albirroja? ¿Cómo te estás preparando para disfrutar de este debut después de 16 años? 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Y por supuesto, vamos a estar contigo hasta las 8 de la noche puntualmente. Comunicate, 0986710177. A través de la plataforma morada, tenemos también Radio-7. Y por supuesto, 107.7 FM.
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0: Californication de los Red Hot Chili Peppers. Este éxito clásico, podríamos decir, de los años 2000. Vos sabés que esta canción casi quedó fuera del álbum porque según ellos no tenía ritmo, hasta que obviamente se salvó justamente la canción por ese icónico riff de la guitarra un día antes de la grabación final. Impresionante. Red Hot Chili Peppers sonando al aire de 107.7 y Radio Pop.
1: ¿Te gusta el Californication?
0: Estamos para el
1: ¿Cómo vibra tu celular, mi hijo?
0: Y así somos. Mira un poco así, qué lindo. Como, tenemos no. toda nueva artista. ¿Cómo se llama el nuevo K-Visual?
1: Ah, sí, el Zócalo.
0: El Zócalo, impresionante. El saludo Zócalo. También para la gente que nos está viendo a través de la plataforma. ¿Cómo que le decís?
1: Morada.
0: Morada. Radio-7.
1: Porque a mí el gordo me enseñó que si vos le decís, te corta.
0: Corta.
1: Baja la visualización, supuestamente.
0: ¿Qué?
1: Sí, que no le gusta. Tiene que ser plataforma morada.
0: Me estás jodiendo.
1: Te lo juro, Rick.
0: O sea,
1: pregúntale
0: que
1: a Paulita.
0: ¿Fuente Chipaguazú o fuente de Gordocol? Flaco Col.
1: Sí, él. 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
0: Nuestro teléfono sigue habilitadísimo para que vos que estás del otro lado puedas mandarnos tu texto, tu audio, contarnos por dónde ir, por dónde no ir, cómo estuvo tu fin de semana, porque anoche de la nada empezó, o esta mañana fue que empezó a llover.
1: Anoche ya se descompuso.
0: Anoche se descompuso, en la zona de Itapúa arrancó antes, porque incluso
1: pero
0: había...
1: sabes que yo no sé, porque yo a las 9:30 estaba durmiendo.
0: ¡Ay, Dios mío!
1: En serio, me desperté hoy tempranísimo a las 5.
0: Con lluvia. Muy bien, yo también, me levanté temprano y dije, mira Ana, me levanto temprano y llueve. Oh my God.
1: 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Querido Fernando Borín.
0: Querida Araceli Rivas.
1: Muy lindo lunes, porque la albirroja ya empezó a hacer prueba de pista, le decíamos nosotros cuando yo hacía patinaje artístico.
0: ¿En serio? ¿Prueba de pista?
1: Prueba de pista, ¿no?
0: Ah, tipo reconocer el terreno.
1: Claro, exactamente. Ya arrancó el primer entrenamiento, bueno, hoy, obviamente, ahora ya seguramente estarán dormidiñis.
0: No creo, imagino. O sea, estarán descansando. Estarán muy cansados todavía del viaje.
1: Yo creo, ¿cuántas horas, vos que sos el investigador privado de Radio 7, cuántas horas de diferencia hay?
0: 4.
1: ¿Con Cali?
0: Vamos a ver.
1: Bueno, acá, según medios locales, dicen, Julian se hizo encendido la ilusión en la primera práctica en Estados Unidos. En adelanto para el delantero paraguayo, Julian se hizo realizando trotecitos con el balón en sus pies en el primer entrenamiento albirrojo en suelo norteamericano desarrollado en el predio de Spartan Soccer Complex de California.
0: ¿Cómo?
1: Soccer Complex. La selección paraguaya de fútbol ya se puso en marcha en suelo norteamericano. El combinado nacional realizó su primer entrenamiento, sí, como ya decíamos, a 550 kilómetros de Los Ángeles.
0: Mira.
1: Sí, en una sesión vespertina cuyos primeros 15 minutos fueron abiertos a la cobertura de los medios de prensa. Como era de esperarse, todas las miradas de los cronistas presentes se posaron en su mayoría sobre una sola figura, Julian Siso.
0: Totalmente.
1: El atacante del Racing de Estamburgo había encendido las alarmas máximas el pasado viernes tras retirarse lesionado en camilla y entre lágrimas. Sí. A los 25 minutos del amistoso que despedía a la albirroja de su tierra paraguaya ante Nicaragua. Pero bueno, muy emotivo, se lo ve bien a él. También hoy estaba escuchando en la radio mientras estaba manejando. No me acuerdo qué emisora realmente. Pero que supuestamente la selección paraguaya contrató a una persona especial para que vaya junto a Julio Enciso y se asegure, make sure, que esté completamente atendido, haciéndole como que fisioterapia, ejercicio, alegría, para que obviamente pueda dar su mejor performance el viernes.
0: Este viernes no sé si llega, porque obviamente le quieren cuidar. Incluso para el segundo partido no iba a llegar, pero nos alivianó, digamos, un comunicado de la APF diciendo que quizás para el segundo ya esté disponible. Entonces, que se recupere nomás y que se recupere bien, porque le necesitamos así fuerte. Algunos cuestionaban, o sea, decían, pero ¿por qué ahora? O sea, ¿por qué tuvieron que hacer el amistoso? Y el amistoso sí o sí teníamos que hacer, ya sí. sea acá en Paraguay o hacerlo en Estados Unidos, como fue el caso de Argentina, por ejemplo.
1: Sí, sí, sí.
0: Entonces, de que teníamos que tener un amistoso, teníamos que tener. ¿Qué mejor manera que hacerlo en casa? Obviamente,
1: obvio,
0: esto no estaba en los planes, nos descuajeringa un rati, pero...
1: Se licó ahí el...
0: Sí, los descuajeringa, sí, pero cuando le veíamos luego ya en el avión, subiéndose, ya es como que nos emocionaba. Por cierto, el avión sí. que se retrasó.
1: ¡A la
0: Dios
1: miércoles!
0: ¡Dios mío! ¿Qué es lo
1: sí,
0: que pasa?
1: Pero dice que se retrasó porque... No sé, como que la albirroja llegó tarde.
0: No. O sea, yo creo que llegaron bien. Ellos para las 22:10 ya estaban todos en el avión.
1: Ok.
0: Se cerraron, pero sí empezaron después a jugar, o sea, a retirar las calcos porque pegaron por el avión. El escudo de la APF, el bannercito también de la agencia de viajes. Algunos decían que taparon uno de los ductos de ventilación del avión.
1: No, mentira.
0: Entonces tenían que retirar sí o sí eso. Cuando terminaron de hacer todo el trámite, ponele, eran 22:30, sí. cerraron la puerta y de ahí ya nadie se bajó.
1: Ah, sí.
0: Y bueno, de hecho que parece que ahí empezaron otra vez a pedir autorización a Estados Unidos, porque cambia pues todo el panorama,
1: claro.
0: Entonces, mientras el ida y vuelta, armar un nuevo plan de vuelo, o sea, todo eso es lo que demoró. Después creo que volvieron a hacer una revisión de seguridad. Terminaron saliendo a la 1:00 a.m, obviamente. Al fiel estilo paraguayo.
1: Hora paraguaya.
0: La hora paraguaya. ¿Cómo lo que hasta la selección? Y decían, Dios mío, encima es la última selección en llegar y nosotros ya otra vez. Pero bueno, lo importante es que ya están ahí, ya están conociendo terreno, y estamos expectantes nomás ya al viernes, al partido debut.
1: Al partido debut, partido inaugural de la Copa del Mundo 2026.
0: Sí, la inauguración es un día antes. Tenemos sí. un día antes la sede de México, tipo el acto en sí que va a empezar más o menos 12:30, luego tenemos a las 14 horas el primer partido, así que ya se empieza a maquinar toda esta fiesta tan
1: esta
0: linda.
1: Hay telepatía, guay.
0: Oh.
1: Divino. Bueno, casi 40 minutos de las 18 horas, quédate con nosotros, pero también comunícate 0986-710-177, ¿dónde vas a ver el partido? ¿Cómo estás viviendo esto del mundial? Todo ahora es onda mundial. Así que ya sabes, 0986-710-177, más música y volvemos. Hey.

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0: 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Puntualmente las 19 horas, ¿cómo era? A, B, C, D, E, F, G, H, I, J. Ya me perdí.
1: ¿Se acuerda de vos,
0: no,
1: José?
0: No, sí, wow, es en el colegio.
1: No. ¿Cómo es?
0: En la, J,
1: en el punto. 19.
0: 1, A, B, C, D, E, F, G, H, I, J, K, L, M, N, Ñ. Alguien con Ñ. Ñoño.
1: Ñoño.
0: ¿Por qué?
1: Ñeco. Por ejemplo. Nuestro WhatsApp sigue habilitadísimo. Señora, señor, joven, joveno.
0: Jovena.
1: Todes. Asunción, Encarnación. Sí. ¿Cuál es otra ciudad que te gusta mucho, Itapúa?
0: Misiones.
1: Misiones también. Sí. Bueno, parece que es un departamento luego.
0: Vos
1: sos fanática de San Ignacio.
0: San Ignacio Misiones.
1: San Ignacio, sí. San Juan también, la curva.
0: San Juan Misiones. Sí,
1: sí, San Juan también. Ahí te haces una parada técnica en la curva. Compras okay.
0: Un chori.
1: Que, no, el chori misionero, no. Por favor.
0: Bueno, eso sí, si el chori misionero es típico de la ciudad, entonces sí. le banco. Bien. Pero le miro y no le toco.
1: Y siguiente, después de Encarnación, la ruta sexta, por ejemplo, María Auxiliadora, Joenau, esa zona.
0: Ay, no, espectacular. Me encanta esa zona.
1: Bueno, vamos a hablar ahora, abriendo nueva hora.
0: Sí, nueva hora en Radio 7.
1: En Radio 7 y Radio Pop. Este es un estudio que estudió, valga la redundancia.
0: Mentira.
1: Se agarraron así como miles de listas de reproducciones en plataformas.
0: Ok.
1: Spotify, Apple Music, Deezer, ¿cuál era otra?
0: No sé. Bueno, YouTube puede ser también.
1: No, pero de Play. Bueno, ponele que estas tres principales.
0: Ok.
1: Varios usuarios. ¿Cuáles son los artistas más reproducidos durante?
0: ¿Durante qué?
1: El acto.
0: ¿Qué acto?
1: De hacer el amor. Claro, porque la gente hace el amor.
0: ¿Alguna vez hiciste un playlist para hacer el amor?
1: Es que cuando vos te vas a un...
0: Vos sos el hombre, por eso te pregunto.
1: Sí, hay.
0: Es que realmente que los nenes se encargan de esas cosas.
1: Porque encima, bueno, ahí están, digamos, los gustos propios.
0: Sí.
1: Pero también hay algunos temas con significado. Entonces, te besé por primera vez con esta canción.
0: Ay, empieza
1: ya. Y ahí empezás.
0: Bueno, yo, por ejemplo, ya sé que ya te voy a interrumpir en tu coso.
1: En mi programa.
0: Pero, en tu problema iba a decir yo. Pero... yo creo que me guiaría más por el ritmo de la canción.
1: Por el ritmo.
0: O por los instrumentos principales. Ahí te ponemos un saxofón, por ejemplo.
1: Algunos pueden cuestionar o no esta...
0: Esta elección.
1: Es un top 10 de artistas.
0: Okay.
1: Y estos artistas son los más reproducidos durante el acto sexual como tal. O cuando vos haces el amor. Puede ser, digamos, en tu casa, en tu departamento, en un espacio...
0: ¿En un cinco letras?
1: Sí, en un cinco letras.
0: Okay.
1: Que son esos espacios transitorios breves.
0: Transitorios.
1: Claro, porque vos pasás así brevemente nomás. En la décima posición, esta artista que yo creo que no se lleva bien con Paraguay.
0: Ok.
1: Pero no. Tiene mucha gente. Tiene mucha gente acá. Okay. Casi es el artista famoso en lo que fue, lo que pudo ser, porque nunca llegó a tocar en Paraguay. Sí, estuvo por acá, no funó, le funamos, le cancelamos. Doja Cat.
0: Ah, mira.
1: Doja Cat está en el puesto número 10.
0: ¿Qué, por ejemplo, puede ser de Doja Cat? Algo rapidito. ¿Qué,
1: por ejemplo? Esto que estamos escuchando de fondo no es. Espera que le están llamando a Tori que le están felicitando.
0: Puede ser. Ay, pero decime si la música de Doja Cat que te sale rápido.
1: Esta. A ver. Y le haces un acto.
0: Let me be your woman.
1: ¿Viste? Entonces, aprobado.
0: Aprobado.
1: Tiene ritmo. Tiene ritmo.
0: Sí. Para un bailecito y un lap dance.
1: Ha ha ha ha! una coreografía y todo. Banco.
0: Okay, ok, ¿en el 9?
1: En la posición número 9.
0: ¿Quién?
1: La mismísima.
0: ¿Quién?
1: Taylor Swift. ¿Qué? Porque los Swifties también hacen el amor.
0: Delicate. Sí, es por eso te iba a decir. Ella me parece tan inocente. O sea,
1: no sé, es inocente, ¿eh?
0: Y bueno, pero yo le veo así. Yo no soy tan fan de Taylor Swift.
1: Hasta ahora ninguna de las dos artistas entonces pegaron, digamos. O sea, la primera.
0: En mi playlist no estaría.
1: Para hacer acting, por lo menos la primera. O sea,
0: la primera sí. De acá puede ser para hacerme la simpatiquita.
1: Bueno, entonces, bueno, y los Swifties también, que son un montón, obviamente tenían que estar en este top 10.
0: Bueno.
1: La octava posición.
0: Ok.
1: Rihanna.
0: Ah, no.
1: Te vas entrando.
0: Sí. No, pero ¿sabes cuál tema está bueno de Rihanna para eso? ¿A dónde yo con mis recomendaciones?
1: Dale, ¿cuál usaría?
0: El que es con Jared Leto. ¿Cómo
1: con
0: se llama?
1: Jared Leto.
0: Que es más tranqui. Es tipo para un una bañera.
1: Para un sauna. O sea, pero esta canción también.
0: No, esta también, no, re. Pero te cuento nomás que hay una con Jared Leto que es ñembo así, que toca todo el piano, ¿entendés?
1: Sí,
0: así. Y encima que Jared Leto está un cañón, te imaginas a Jared Leto y sabes cómo
1: es. O sea, bueno, acá le tendríamos que incluir también a Jared Leto.
0: Sí.
1: Pero
0: no, es Rihanna. Pero aparte Rihanna es muy sexy.
1: Muy sexy, o sea, para mí está asociado directamente.
0: Ariana tiene que ser como yo.
1: Y payesera, por lo que...
0: ¿Es payesera?
1: No, decía por ahora arribas. No sé si es Rihanna, ¿verdad?
0: Bueno,
1: bueno, ese sí es cuestionable. En el puesto número 7 le tenemos a Tyler, the Creator.
0: Ah, bueno, pero este va a ser un acto un poco acelerado. Yo creo, sí. Esto fue un cardio bien activo. Así, espera, y tomas agua rápido. Sí. Así tipo, my tongue.
1: O sea, y tipo, haces un challenge.
0: Sweet, ¿entendés?
1: Pero está bueno.
0: Sí, claro, pero
1: este es el verdadero cardio.
0: Hit. Purete.
1: En el puesto número 6.
0: Ok, ¿quién?
1: Te dejo a vos.
0: El señor Kendrick Lamar. Me gusta. Él tiene mucha personalidad.
1: Y
0: se hizo muy viral en las redes sociales porque...

0: este tema.
1: Pero yo siento que el rap es un tema así muy de acto sexual. Siento que el rap tiene ese swing, así ese sweet nothing, ¿entendés? Tipo de, okay, de que, ¿entendés? Por eso Rihanna, por ejemplo, pero, 100%.
0: Bueno, Rihanna sí, Taylor Creator también, te banco. Kendrick no sé tanto.
1: No, pero por el ritmo te digo yo.
0: Y claro, o sea, porque es como, me desconcentra, ¿entendés? Me desconcentra.
1: ¿Vos querés bailar? Pero para el twerking, no
0: lo
1: sé.
0: Tomo. Lo twerking. Tomo.
1: Pero alguien que sepa hacer, no me va a venir con un lumbago después.
0: Tengo 5 otros artistas que te voy a contar después de esta recomendación. ¿O no?
1: No te leí ya toda la...
0: A todas las recomendaciones. Bueno, te voy a contar después del siguiente playlist.
1: Me gusta.
0: Así que vas a seguir disfrutando.
1: De repente, entonces, si la gente tiene también alguna, claro, recomendación, 0986710177.
0: Esa es la idea, que vos también valides esta lista, que nos agregues, porque Sandra, por ejemplo, me decía, yo ni cagando con Taylor, the Creator, yo hago el amor con...
1: O sea, Katy
0: no
1: Perry.
0: No, ¿qué? No. Me dijo...
1: Katy Perry, Dark Horse.
0: Sí, Katy Perry. Tarán,
1: tarán. Después, pero a nuestra productora le gusta más Luis Miguel.
0: No, pero me dijo ella, ¿cuál era la de Gaby?
1: ¿La de Gaby?
0: Sí, Lenny Kravitz.
1: Ah, bueno.
0: Con Lenny Kravitz. Bueno. Entonces, ahí.
1: Poneme algo, ¿podemos irnos con algo de Lenny Kravitz o está prohibido?
0: Está vedado porque...
1: Está prohibido porque ya es muy sexy,
0: muy,
1: ¿verdad?
0: Sexy, ya es.
1: Para la hora.
0: Pero bueno, vos podés seguir disfrutando, subí el volumen. A la vuelta seguimos con el top 5 ya de los artistas y te va a sorprender quién está en el primer puesto. No lo creí.
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obra maestra ya de junio de 1986. ¿Puedes creer que no ingresó, no llegó a ingresar al Billboard Hot 100, pero se convirtió en un himno para mí, indie legendario, y por supuesto suena y muy fuerte al aire de 107.7 y Radio Pop?

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De un éxito a otro, ahora tenemos que irnos directamente a Robin Sink con este éxito del año 2013 que dominó por 12 semanas consecutivas el puesto número 1 del Billboard Hot 100. Y por supuesto lo disfrutamos al aire de 93.3 y Radio 7.

0: vos me querés hacer trabajar a mí por vos.
1: Seguimos acompañándote al aire.
0: ¿Por qué?
1: Claro, porque la gente sigue en el tráfico, está caminando al trabajo, a su casa, al gimnasio, y por supuesto, alguno todavía, no, pero si es que entras a las 8.
0: Hay gente que trabaja turno, no sé qué sé yo. Puede ser. Bueno, vos sabes que yo tengo una amiga que el marido trabaja dos veces a la semana de madrugada, porque creo que trabaja para una empresa internacional, entonces... Hay mucha gente con todo el tema de la pandemia, viste que se evolucionó el campo laboral, por así decirlo.
1: Claro.
0: Entonces, hay gente, sí, las posibilidades, el norte más erea. Y trabaja por una empresa de afuera, entonces como el cambio de horario es distinto, o sea, tipo hay cambio de horario, entonces trabaja de noche de 7 a 7, dos veces a la semana.
1: Dos veces a la semana, porque si es que haces todos los días te da de
0: comer. No, te morís, claro, no tenés vida tampoco, ¿cómo compartir con tu familia si vivís al revés?
1: Por eso.
0: Exacto. 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
1: La gente que se sigue comunicando con nosotros a través del WhatsApp 0986-710-177. Saludamos a Laura, por ejemplo, que dice: los últimos serán los primeros, se dice. Hola, chicos. Hola, Laura, gracias por estar ahí y dejarnos ser tu compañía.
0: Ella siempre está prendida.
1: Te
0: mandamos
1: siempre
0: un besote.
1: Un besote grande. Hola, muy buenos días, lindo inicio de semana, buen lunes. Pilas a full a escuchar el mejor programa con el mejor conductor y su invitada.
0: Me encanta esto porque me pone buenos días encima. Totalmente al revés. Son las 19:36.
1: Mira, no teníamos que decir la verdad, pero ya. Ahora, wow, son todos fanáticos del Indio Solari.
0: Yo
1: ¿cierto?
0: No soy fan del Indio Solari. O sea, tipo, como que
1: pero
0: no.
1: Si es
0: pero sí si es un ícono, claro, eso.
1: Claro,
0: la otra vez, por ejemplo, estábamos en un asado familiar y me pregunta mi padrastro, me dice: ¿y qué es lo que es el Indio Solari que vi que murió? No sé qué. Y yo le digo: es como que se muera Gustavo Cerati. Más o menos. Para que tenga más o menos un contexto.
1: Un contexto. El funeral larguísimo, porque sí. la familia dijo que no iba a cerrar, o sea, no se iba a terminar el funeral hasta que el último fanático se despida.
0: ¿En serio?
1: Eso empezó a las 10 de la mañana del domingo, más o menos se extendió hasta las primeras horas del lunes, o sea, madrugada, impresionante.
0: Wow, qué gusto.
1: La gente que se fue a dar, porque sí era muy, o sea, mucho...
0: Muy querido y tenía también su historia.
1: Sí, así es. Bueno, hablando de historia, nosotros tenemos que seguir con el
0: top 10 de canciones para...
1: Para
0: amar.
1: Hacer el amor, exactamente.
0: Amar,
1: o sea, en
0: y
1: realidad,
0: amar.
1: Artistas que son escuchados durante el acto sexual. Esto según un estudio que tomó miles y miles de listas de reproducción.
0: De la Universidad de Massachusetts.
1: De la
0: Así como dice. Pero bueno, está bien.
1: Ok, bueno.
0: Cuéntamelo todo.
1: Nos quedamos en el...
0: Número 5.
1: 6, sí, 6 que estaba Kendrick Lamar. Yes. Ahora entramos ya en el top 5. Lana del Rey.
0: Ay, mira, ella que es tan bonita, pero es...
1: No, Lana del Rey es...
0: Tiene cara de
1: bruja.
0: Que no mata ni una mosca.
1: Pero yo creo que ella sí hace amarres.
0: Evil bitch.
1: Entonces...
0: Bueno, este tema sí.
1: Hola, amor. La temperatura del agua está bien.
0: Camina despacio.
1: Te vas sacando así. Te va. Beso así por su cuello.
0: Camina. Si fueras rubio, Fernando. Si fueras rubio. Pero no.
1: Ay, bueno.
0: No usaste bloqueador de chico.
1: No, pero ni... Ya llegué tarde.
0: Llegaste tarde.
1: Bueno, Lana Del Rey en el puesto número 5. En el 4, cuarta posición, el señor
0: de cuatro.
1: Drake.
0: Ay, en la cuarta posición. Ok, perdón, ok. Oh my. Este es. Sí. Yo soy fan de Drake. Pero le amo. Me parece churrísimo encima.
1: Pero no es. Para mí que también te desconcentra.

0: ¿Cómo se dice al podio? En el puesto número 3 le tenemos a Deftone. ¿Ah?
1: Mira un poco, che. No pensé. Claro, quédate. Este sí es Ritu.
0: Tendríamos que preguntarle al flaco Cole.
1: ¿Qué habrá? ¿Por qué?
0: Porque Deftone.
1: Y hay muchos fetiches, gente. O sea, yo digo que a lo mejor la gente de repente se puede imaginar un tatuado así como ronca. Que te diga, quédate quieta. No sé. O que quién manda. Algo así, no sé. O que te agarre tu caballo así. ¿De quién? ¿Quién manda?
0: Puesto número 2.
1: ¿Quién?
0: Kanye West.
1: Mira un poco, che.
2: Kanye West.
1: Nada más y nada menos que el ex de Kim Kardashian, que ya está festejando con otro.
0: Otro ya está ahora.
1: Allá por las Fórmulas One.
0: Qué rápido que se olvidan esa gente.
1: Ay, qué rápido, un montón, ya sé que terminaron. Montón.
0: Kanye West. A vos te gusta también este tipo.
1: Es que es rap, pop rap.
0: O sea, ya sabemos entonces si es que le quiere invitar a Ara Rivas el playlist cuando se suba a su auto.
1: Tiene ese rap, sí.
0: Ahí su auto automáticamente se convierte en la paila.
1: En una, ¿cómo que se dice? Cámara ibérica, ¿cómo? ¿No?
0: Sí, también. Y acá está la sorpresa. En el puesto número 1, líder absoluto, dice, de la hora de hacer el amor.
1: ¿Quién?
2: The Weeknd.
1: ¿Qué? No te voy a creer.
0: The Weeknd lidera.
1: Me parece cero sexual The Weeknd a mí. Tiene re onda, amo The Weeknd. Amo. Canadiense, ¿verdad? Ahí está, más me gusta, pero... No siento que sea algo que incite al amor, al
0: pero puede ser
1: al physical touch.
0: Al acting puede ser. Puede ser
1: no
0: al acting.
1: No sé, ¿qué? No.
0: Tiene onda. Yo sí le doy una oportunidad.
1: ¿Para eso?
0: Sí. Y por algo está en el puesto número 1. Si vos tenés un artista que no estuvo en este ranking y querés que forme parte... Tenés que mandarnos al 0986.
1: Transferencia.
0: Alias.
1: Alias tanto.
0: Sí. Alias. Bueno, este fue el listado entonces. Tenemos que seguir escuchando canciones.
1: Sí, pero muy lamentable el listado.
0: ¿No te gusta?
1: No.
0: ¿No te convenció?
1: No.
0: ¿Qué faltaría? ¿Qué artista? ¿Con qué artista crees que...?
1: Y falta Katy Perry, Dark Horse.
0: Torito, complacerle a esta linda porque...
1: En algún momento.
0: ¿En algún
1: ¿Se
0: momento?
1: Puede? Por favor, gracias. Continuamos escuchando buena música en el aire de la 107.7 hasta las 20. Estamos en vivo.
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1: Muy bien, 51 minutos de la hora 19. Fernando Garín, último bloque de Last Round.
2: ¿Qué dice? Si preguntan si es que sigue el eslogan del mejor programa o cambiamos. Claro que sigue, porque seguimos siendo el mejor programa al aire de 107.7.
1: Ah, ese es el eslogan.
2: Claro.
1: Yo iba a preguntar cuál es el eslogan. O sea, entendí que éramos nosotros, pero...
2: Claro, y seguimos.
1: Ah, sí.
2: Tenemos que ir cerrando oficialmente la última ronda al aire de 107.7, también de 93.3. En Asunción, 18 grados, la temperatura, la humedad del 90%. Siguen las probabilidades de lluvias durante toda la semana. Y en Encarnación, ahora mismo tenemos 18 graditos también. Y hay algún pronóstico de lluvia para la noche. Así que lluvias dispersas para el departamento de Itapúa. Con ráfagas de viento de hasta 12 kilómetros por hora. Mañana.
1: Sí.
2: Ellos se despiertan con 15 grados.
1: Okay.
2: La máxima prevista para Itapúa es de 21 grados. Y nosotros aquí en Asunción, ¿cómo va a estar mañana en Asunción? Vamos a tener también la misma temperatura digamos. 15 la mínima y 22 la máxima. Vamos a tener un martes fresco a cálido con el cielo mayormente nublado. También vientos del sur. Obviamente se esperan lluvias dispersas, pero luego ya mejorando.
1: Mejorando, qué gusto. Hoy, por ejemplo, fue uno de esos días para dormir la siesta un montón, pero no, era lunes.
2: Era lunes
1: y teníamos que trabajar.
2: Claro, pero para vos ya es como un viernes.
1: Y como el lunes santo está Viernes Santo.
2: El Viernes Santo, sí, el lunes santo ya es Viernes Santo para Ara Rivas, que se va como corresponsal en tiempos de paz.
1: Sí, me voy a... En nombre de todo el equipo de Radio 7.
2: En nombre de todo el equipo, sí, ya tenés la maleta lista. Así
1: listísima.
2: Que en vos confiamos y esperamos que traigas la copa.
1: Voy a traer la copa del mundo.
2: La copa del mundo aquí en...
1: ¿Será que voy a tener algún título?
2: Y... Algo.
1: Más pesada del mundial.
2: No, es que ahora ya hay todo. Está la novia del mundial, la reina.
1: No,
2: mundial,
1: yo no digo de eso. Algo, hay que buscar algo nuevo.
2: Algo nuevo. Puedes entonces empezar.
1: Vamos a ver qué se nos ocurre.
2: ¿Qué se nos ocurre? Así que éxitos.
1: Éxito. Break a leg. Como dice mucha merch. Pero bueno, sí. En representación de todo el equipo de 7 vamos a estar creando contenido para que no se pierdan nada de lo por que supuesto. Está pasando por allá.
2: El mejor, ¿cómo se llama? O sea, toda la previa, absolutamente todo.
1: Sí.
2: Camerinos, la cámara, el día a día.
1: El concierto de Shakira. Mentira, nada que ir.
2: No te vayas.
1: No me voy a ir. No me voy a ir. No pasa. ¿Qué pasa?
2: Yande ya era su top musical para hacer el amor y se me da más ganas de salir.
1: ¡Ay! No.
2: Así no. Por acá, ¿quién está? Hola.
1: A ver.
3: ¿Cómo andamos?
2: Bien.
3: ¿Qué hace, cucaracho? Te quería hacer una consulta. Justamente te quería hablar sobre la...
2: ¡No! ¡Dios mío!
1: ¡Qué bárbaro! ¿Qué? Hablando del top de músicas para amar, también un beso grande a nuestra querida sommelier, Rocío Vázquez. Sí, señorito.
2: ¿Qué sí, Rocío?
1: Porque se comunicó con nosotros y ella también nos dio un...
2: Un playlist. ¿Cuál es su artista?
1: Jamiroquai es su artista.
2: Jamiroquai.
1: Dice que es 96.5% de efectividad.
2: Me encanta. Gracias, Rocío Janet, también por educarnos en todo lo que tenga que ver con vinos y también, en este caso, con las canciones para hacer el amor.
1: Ay, sí, qué gusto. Bueno, ya es momento de cerrar, pero no sin antes contarte lo siguiente.
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1: Muy bien, y de esta manera ya cerramos la edición lunes. Qué gusto lunes de Last Round. No sin antes despedir a todo el equipo, a Tori, que estuvo de cumpleaños.
2: Perfecto, seguimos celebrando.
1: Los controles. Tori. Sí,
2: felicidades,
1: sí.
2: Tori. El sábado.
1: El
2: 7. El 7, sí. Domingo.
1: Geminiano.
2: Sí, geminiano.
1: Ay,
2: como
1: es. Cambiante.
2: Sí. Viste, hace rato su cumpleaños era hoy.
1: Ahora es ayer. Dios mío, paja. De Paola, que está también en la producción digital. Muchas gracias a la querida Paola Esteche. La señorita Sandra García en la coordinación general, ¿así es?
2: Sí, coordinando generalmente todo.
1: Muy bien. El señor Jorge Saldívar a cargo de la gerencia de promoción y contenido.
2: Y contenido también, por supuesto.
1: El señor Fernando Bogarín haciendo nada.
2: Nada, como siempre. Sí,
1: y
2: existiendo.
1: Yo,
2: menos que
1: looking
2: menos.
1: Looking pretty. Estuvimos presentes. Ay, y el señor Oscar Romero. Mandad la foto, Oscar. Desde Encarnación en la consola.
2: Eso es lo que necesitamos. Le mandamos también el saludo correspondiente a Oscar Romero.
1: Sí. 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Y bueno, será hasta entonces.
2: Será hasta cualquier momento.
1: Oh, mentira, nos encontramos mañana.
2: Mañana.
1: Igualmente a las 6 de la tarde.
2: A las 6 de la tarde, claro.
1: ¿Te parece?
2: Me parece.
1: Muy bien. Bye. Ya.
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